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4: Buenos días, Omar, y un cordial saludo para todos nuestros amigos oyentes.
5: Y hoy, Arnaldo y oyentes, vamos a presentarles una serie de entrevistas muy, muy interesantes a uno de los históricos de la radio-televisión argentina. Debemos decirlo, radio y televisión, dado que el personaje es Héctor Larrea, y aunque la mayoría lo conocemos por lo que hizo en radio, también tuvo su trayectoria en la televisión, y aquí nos va a hablar también de eso, ¿no?
6: En el espacio de hoy recorreremos juntos la extensa y riquísima trayectoria radiofónica de Héctor Larrea. Larrea fue y es parte y pieza fundamental de la radiodifusión argentina de los últimos 50 años. Por ello, vamos a tomar las entrevistas que dos grandes comunicadores y, por supuesto, hombres de medios en general y de la radio en particular, le han realizado oportunamente en diferentes ciclos radiofónicos. Vamos a escuchar a Mario Pergolini, quien entrevistó a Héctor Larrea durante un programa irradiado por la Rock and Pop, emisora que transmite 95,9 MHz en la frecuencia modulada de la ciudad de Buenos Aires. Y también escucharemos a Eduardo Aliberti, quien entrevistó a Héctor Larrea en su ciclo Decime quién sos vos, que salió al aire por LRA1 Radio Nacional, estación que transmite en los 870 kHz de la amplitud modulada. Vamos entonces con estas interesantísimas entrevistas para redescubrir y conocer mucho más a este increíble personaje de la radiodifusión argentina que es Héctor Larrea.
7: Hola, ¿qué tal? Les habla Mario Pergolini en esta transmisión especial acá en la Rock and Pop. En minutos más vamos a estar charlando, mejor dicho, voy a estar charlando con Héctor Larrea. Esto no lo está escuchando Héctor, va a entrar en minutos nomás a estar con nosotros. Para mí es como especial, nunca le hice una nota a Héctor Larrea, jamás en mi vida. Él me ha dicho varias cuando estaba por sacar un programa de radio, un programa de televisión. He ido rapidísimo, conozco rapidísimo, como casi todos ustedes los conocen, de radios de AM de la mañana, de cuando era chico. Larrea me es familiar al oído. Recuerdo que mi mamá siempre lo tenía en la mañana, que escuchábamos la hora, esa media hora donde Gardel pasaba sin parar una atrás del otro, la hora del aficionado, me acuerdo que llamaba. Me acuerdo de esas dos locutoras gritando, que llegaba momentos que me desesperaba. Y también siempre pensé, desde el primer día que entré a una radio, que ese formato de programa era lo que a lo mejor había que hacer en la FM para diferenciarla de lo que era hasta entonces, cuando yo entré allá en el año 83, 84, ya ni me acuerdo. Larrea, todos saben también que está pasando por un momento especial, y me tocó a mí en suerte, o tal vez elegido, hablar con él para que nos cuente sobre la radio, sobre lo que sintió por la radio, algunas historias de cómo empezó, de cómo estuvo por el medio y cómo está llegando con una radio que está pasando por un momento especial, buscando un camino, buscando ideas y forma de ser. Vamos a charlar con Héctor Larrea, que en sí para este país tiene que ser como un prócer de la radiofonía que tenemos, que ha sobrevivido una generación, que nos ha dado un estilo, un tipo que ha marcado un camino y una forma de hacer radio. Más allá de si te gusta o no te gusta, este tipo ha hecho que toda una generación lo escuche, aprenda e intente imitarlo. Así que vamos a poner un separador, vamos a entrar a Héctor y empezaremos con esto.
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7: ¿Cuándo empieza Rapidísimo?
8: Rapidísimo empezó en el 69. Eso podría llamarse éxito. Sí, si querés.
7: Cuando empezás a hacer radio, ¿no? Más allá de la experiencia del pueblo, que sé que estuviste, de estar en propaladora dentro de lo que son los pueblos, tener esos parlantes que sonaban por todos lados. Cuando decidís venir a Buenos Aires, ¿no? ¿Por qué venís? ¿Qué venís a decir? ¿Voy a ser una estrella a la radio? ¿Voy a...? Porque para hacer esto hay que tener cierto histrionismo, cierta seguridad en uno, y también el afán de triunfar. Nadie viene con el afán de ser uno del montón. A menos que... Nada, no es tu caso, es el caso de otra gente que ya sabe que va a pasar por la vida tibiamente. O sea, el éxito no le llega a la gente porque sí. ¿Cómo? Ahora, mirate a vos ahora como aquel chiquito que llegó alguna vez a Buenos Aires. ¿Con qué edad?
8: No tan chiquito, tenía 19 años.
7: Bueno, está. Tenías pelo, pero eras chico.
8: Mario.
7: ¿Cómo llegaste? ¿Qué, diciendo, esto lo atropello, esto me lo como?
8: No, tenía un concepto radial de lo que yo quería hacer en la radio, que era lo mismo que hacía en la red de parlantes de Bragado. Yo iba con un camioncito transmitiendo, propalando cosas, liquidación tal, y hacía como si fuera un programa, y ponía cortinas y ponía discos, y nadie escuchaba eso. A lo sumo, en el mejor de los casos, si me escuchaban me aborrecían porque era la hora de la siesta por ahí.
7: Insoportable.
8: Claro, que después lo prohibió.
9: Atención, tiendas, la liquidadora liquida. Traje de pura lana, 159
8: pesos. Y ponía los discos que me gustaban.
7: ¿Pero cómo ponías discos en el...?
8: Porque tenía delante mío un pasadiscos, y tenía los discos 78 todos amontonados ahí, y ponía lo que a mí me gustaba.
7: ¿Y cómo mezclaba la voz con la música? ¿No era todo lo mismo?
8: Era todo lo mismo. Tenías que bajar el volumen del disco y un poquito, y salía mezclado.
7: Sí, sí, sí. A su manera.
8: Salía con fondo de música. Era mezcla.
7: Claro.
8: Mezcla. Ahora, ¿quién lo escuchaba? No sé. Y después en la red de parlantes que yo trabajaba, hacía el mismo Rapidísimo que hice en un comienzo, pero...
7: No ahí ya era la rea, o sea, por lo menos en tu ambiente, en tu grupo, en tu pueblo.
8: Sí, el tipo dedicado a eso. Era ese que habla por el micrófono.
7: Y tus viejos decían, sí, mi hijo es...
8: Era ese por... Mi viejo ya no estaba, mi viejo murió a los 11 años.
7: Cuando vos tenías 11 años. Ah, ¿te criaste sin padre?
8: Sí, sin padre. Cosa que lamento mucho aún hoy.
7: ¿Qué hacía tu papá?
8: Mi papá era músico.
7: ¿Tango?
8: Sí. Es decir, tocaba todo.
7: ¿De ahí tu amor al tango?
8: Era muy buen lector. Sí, es probable. Yo me nací escuchando tangos. Buenos tangos. Tenía buen gusto mi papá.
7: ¿Tu mamá también?
8: Mi mamá también. A mi papá le gustaba mucho la música clásica y le gustaba mucho el tango. Sí. Y de tango elegía Bardi... Elegía buenos Martínez.
7: ¿Qué crees que te diría hoy tu viejo si te ve?
8: No lo sé. Ese no es uno de mis grandes. Eso me costó una terapia, viejo. Mira que te lo voy a responder ahora. Claro. No sé. Pero lo que sé es que yo hubiera necesitado un padre. Ese padre, no cualquier padre, ese padre. No.
7: Saliste bastante derecho por no haber tenido padre.
8: ¿Qué es ser derecho?
7: Sí, qué sé yo, podría haber hecho otra barbaridad, ¿no? O sea, te sé una persona de fe, te sé una persona de convicciones claras.
8: Claro, pero estaba la honradez de mi padre, que yo no podía defraudar, y de mi madre, que yo no podía defraudar. Y eso siempre pesó en mi vida. Y un día éramos chicos y en la esquina había un panadero, un hombre que repartía pan con un carro con un caballo. Y le dejaban 5 de pasto o 10 de pasto, centavos.
7: Sí.
8: 5 de pasto en un montoncito más o menos, 10 de pasto en un montoncito grande. Entonces todos los chicos, cuando dejaban 10 de pasto, que era un montoncito grande, íbamos corriendo y nos tirábamos arriba del montoncito de pasto. Y se lo desparramábamos todos. Y sale la señora, doña Emilia Aliano, que era la mujer del panadero, sí. Y dice, pero salgan de allí, mocosos atrevidos, que están desparramando todo el pasto. Y vos, Héctor, parece mentira que seas la rea. Sentí una enorme vergüenza y dije, mi padre tiene un prestigio, no sé con qué palabras lo habré pensado yo en aquel momento.
7: No puedo hacer pelota este apellido como cualquier
8: cosa. No puedo hacer pelota este apellido. Y siempre llevé eso como un poco como bandera yo. Por eso es que antes de meterme en una mala, la pensaba. Una mala, en mi tiempo, era tomarte 12 yo verde. Yo decía, no, si con una está bien, ¿para qué me voy a mamar?
7: Bueno, tenía Buenos Aires porque hay radio.
8: Me vine a Buenos Aires.
7: ¿Y vas a golpear qué puerta?
8: Porque hay radio y empecé a golpear todas las puertas. Me lleva...
7: ¿Año?
8: Año 59.
7: Todo en blanco y negro.
8: Pero en el 58, Yo era amigo de Emilio Estebanovich, un hombre que no sé si recordás.
7: Hablaba todo, vos,
8: era políglota, sí. Manejaba...
7: Voz de Radio Nacional durante mucho tiempo.
8: Pero era así él, no porque impostara. Él hablaba así, hola, Burí, ¿cómo te va? Bueno, le empecé a trabajar... Yo lo había conocido en una conferencia sobre teatro en Pehuajó. Y lo vine así. Porque él me dijo que trabajaba en el Servicio Exterior de Radio del Mundo. Mirá lo que eran las radios. Servicio Exterior de Radio del Mundo. Y vine a verlo. Y me hace dar una prueba con un célebre jefe de locutores que se llamaba López Bretón. Y doy la prueba y le gusta al tipo. Y dice, che, este chico tiene ángel, puede servirnos. Y habla por teléfono ahí. Y yo, ¿cómo la suplencia de fulano de tal? Bueno, puede hacer la suplencia de fulano de tal a partir de la semana que le estoy dando una noticia.
10: ¿Para qué radio?
8: El Mundo.
10: La que años después te va a dar un revés.
8: Disney, hoy Disney World.
7: Sí.
8: Para un chico... es menos de lo que era para mí Radio El Mundo en ese
7: momento. Claro. ¿Quién era la estrella en ese momento? ¿Quién reinaba en la radio?
8: Y reinaban los que reinaban. Fontana, Carrizo.
10: ¿Fontana ya reinaba?
8: Sí, Fontana.
10: ¿Carrizo también?
8: Carrizo. Hace años que y de los principios de los 50 vienen ellos. Me dicen, bueno, puede empezar a hacer suplencia. Venga, ¿cuándo puede venir? ¿Puede venir mañana?
10: ¿Cómo?
8: Sí, y no se olvide traer el carné.
10: Ay,
8: yo no tengo carné. No me diga eso.
10: Yo te digo cada vez que era una publicidad.
8: Te juro que sentí ganas de llorar. Porque era lo que yo había esperado todos mis 18, 19 años.
10: Pero pará, ¿ya el Iser ya estaba?
8: El Iser ese año, del 59, estaba cerrado.
10: ¿Por?
8: Por economía. Y no se sabía si lo iban a abrir o no, y sin carné no se podía trabajar. Y nadie te conseguía un carné. Te podían conseguir cualquier cosa.
10: ¿Cómo cambiaron las épocas?
8: ¿Cómo cambió todo? Y como no tenía carné, bueno, fue la gran desilusión.
10: ¿No te dejan ahí? ¿Qué te dicen? ¿No vengas mañana?
8: Y dice, ¿no tiene carné? ¿Pero y por qué no me dijiste? Le dice Emilio. Este chico no tiene carné. El tipo se enojó también. Y si no tiene carné, está por hacer el ICE. Pero me hubiera dicho, yo quería que venía del interior con carné. ¿Y ahora qué le digo a este muchacho? Yo estaba escuchando todo. Y bueno, y déjamelo a mí. Dice Emilio, que era un gran amigo. Entendíamos. Sufrí una tremenda desilusión. Porque para mí era, te digo, Disney World multiplicado por 4 para un chico de
10: hoy. Sí, para ponerlo claro, sí, me imagino, es como que le digan ahora, mañana reemplazás, no sé, a Aymar en River y después te digan, ¿cómo? Ah, no, pero sí. no podés.
8: Ah, no, pero no podés porque no tenés la habilitación de
10: claro.
8: La
10: AFA.
8: No, era terrible. No, siniestro lo que yo pasé.
10: Además te habías preparado toda tu vida para eso.
8: Toda mi vida estaba consagrada a eso y no tenía mi vida a otro objetivo.
10: Entonces, vas a Lícer, ¿Camada con quién? ¿Recordás alguno que haya salido con vos?
8: Calabro.
10: ¿Qué Calabro?
8: Juan Carlos Calabro.
10: ¿Juan Carlos Calabro, el locutor?
8: Sí. Y cuando entró...
10: ¿Ciclista?
8: Ciclista, cómico, buen cómico.
10: Buen tipo.
8: Locutor era su mayor aspiración.
10: ¿Y estudiaron juntos?
8: Estudiamos juntos y era su tercer intento. Él había fracasado en 2 intentos antes de ingresar. En el Iser me fue muy bien, tuve mucha suerte. Pues yo recién venido de Bragado, con un solo traje para todo el año.
10: Claro.
8: Que se me gastaba en la entrepierna y tenía que hacerlo subsidio. Era caro el subsidio. Entonces vivía mal, vivía en pensiones que no me gustaban,
10: claro.
8: no me gustaba. Pero todo fuera por llegar a esa bendita radio a la que venía yo a ver los bailables o con mi madre o yo solo cada 3-4 meses y vivía ese Disney World.
10: Para darse una idea, la radio era teatro, la radio era como ir al cine, la radio era ver grandes bandas, ver a Sandrini, a Nini Marshall, ver a Carrizo.
8: La radio era escuchar
10: Sin Delío. Sin Delío ya estaba
8: toda la orquesta, no estaba Delío todavía. Pero toda la orquesta Salgan, cuyo estilo nació Maduro. La radio era ir a ver a Lalo Schifrin con su orquesta, sentarte en Radio Splendid a la tarde. Decía, y ahora salía Jorge Raúl Batería, y ahora, señores y señores, Lalo Schifrin, la interpretación de tal cosa. Y vos veías a Lalo Schifrin. Yo era hincha furioso de Lalo Schifrin. Y Lalo Schifrin, incluso hasta podía saludarlo, acercarme como plomo, y saludarlo, y decirle, yo lo escucho siempre, qué sé yo, no sé lo que diría.
10: Claro, claro.
8: Y tenían fotografías, la música, enorme firma. Yo con desesperación, y envidiaba en el buen sentido, anhelaba hacer lo mismo que hacía Batallé, que hacía Jurado, que hacía Costa, que hacían tantos locutores que ha habido, y buenos, por decenas, en la radiofonía argentina.
10: Bueno, y salís y conseguís, ¿pegás tu primer laburo o no?
8: Enseguida pegó mi primer laburo, porque faltó un animador en Bailables de Casa Gol, que era una joyería que estaba en Diagonal Norte y Florida.
10: Tu vida está asignada por la suerte.
8: Sí, sin duda. Falta el animador y me hacen debutar como animador, o sea, como anunciador de 2 discos y pasaba al mismo tiempo los avisos.
10: ¿Qué venía?
8: Alianzas para novios. ¿Hoy quién comprará una alianza? No sé, pero... Ha cambiado todo.
10: No es como un hecho muy importante.
8: Yo escucho cuál es, cuando escucho cuál es, digo, ¿qué cambios extraordinarios? ¿Cómo tiene que ver la extracción social de las personas, su medio cultural, dónde se desenvuelve, cómo han sido criados, a qué colegio han ido? ¿Cómo, qué? Eso es lo que marcan las diferencias. Cuando el profesional se expresa con sinceridad, se muestra tal cual es. Incluso cuando vos decís, soy un mentiroso, yo no sé hasta dónde creerte, porque soy un mentiroso.
10: Bueno, pero digo, que si fui un mentiroso.
8: ¿Cómo cambia todo? ¿Cómo cambian los contextos? ¿Qué conceptos? Hay conceptos diferentes en lo que tienen que transmitir los jóvenes y en los que tenía que yo transmitir. Sí. Pero yo estaba contento porque lo que me tocaba era lo que me gustaba, hablar de música. Entonces yo agregaba siempre un comentarito, no anunciaba solo el título. Agregaba, si un trombón se había destacado, decía, qué linda esa parte de trombón. Y eso llamaba un poco la atención, porque no era usual.
10: Vos agarrás en un punto todos los que hicimos FM después, como vos escuchabas a la mañana otras cosas, vos, te lo hemos dicho varias veces. Nosotros, pues yo me acuerdo tener, con todo respeto, los 5 o 10 años, escucharte y tenerte siempre en la radio. De mi mamá escuchándote.
8: ¿Tenías necesidad?
10: Sí, te tengo que contar.
8: ¿Tenías
10: porque
8: de humillarme de esa manera?
10: No, pero a lo que voy es que después cuando pasa esa etapa de la FM, toda pacata, de acabamos de escuchar Phil Collins con su tema, los que habíamos escuchado AM dijimos, vamos a hacer FM como escuchamos que era la M. Aprovechemos la mejor calidad de sonido, aprovechemos un montón de cosas, pero hagamos AM. En el fondo, digamos, hoy en día, ¿cuál es? Y rapidísimo, salvo la calidad de sonido y ciertas tandas, después es muy similar. Nosotros hacemos Paso de Comer, igual que lo venís haciendo vos desde los 70, me echamos deporte, secciones, a larga todos son rapidísimos. Y a eso va mi pregunta. Cuando escuchás, 20 años después, 30 años después, que lo único que cambia en sí es la calidad del sonido o la edición digital. Y la radio está ahí, la radio siempre sigue estando y sigue causando furores, radios que pegan. ¿Qué lectura tenés del medio? Decís, bueno, indudablemente ya no se puede hacer más nada en radio.
8: Que la radio es inexpugnable y maravillosa.
10: Le ganó a la tele, le ganó a todo.
8: Pero absolutamente.
10: Le ganó a los diarios, le ganó.
8: La cintura que tiene la radio para ir acomodándose a los nuevos tiempos, a las nuevas preferencias, a las nuevas circunstancias, es impresionante. Solita se va acomodando. Cuando tardó más, fue en la primera gran crisis.
10: La de la aparición del televisor.
8: La de la aparición de la televisión. La televisión apareció como un pariente gordo en un departamento chico. No la quería nadie, los locutores había que empujarlo para que fuera, no le pagaban nada, claro, al principio. Pero había que ir a eso que llamaban televisión y que alguna vez en algún hogar iba a haber algún aparato.
10: ¿Y se decía eso?
8: Eso se decía, eso me lo decía. Me lo contó 20 veces principalmente a mí. Pero ¿para qué iba ahí yo esa porquería que no te venía nadie, que se te veía todo nublado? Y además eso, cuando alguien iba a comprar un aparato, eran carísimos, me decían, con la buena suerte. Deliciosa persona. La radio encuentra con que se viene la televisión con todo, cada vez más gente, cada vez se venden más televisores, tienen que despedir sus orquestas estables, tienen que despedir sus elencos.
10: Caos.
8: El caos incomprensible. Bueno, ¿qué ha pasado con esto?

0: natural que lo hiciera.
1: No, solo hiciste rapidísimo.
0: Solo hice rapidísimo. En serio. No tengo, no, inventé otra cosa. No pude. Todo lo otro que inventé pasó sin pena ni gloria, nadie se acuerda y eran cosas lindas. Pero bueno, Fontana se da cuenta que hay que hacer eso y lo hace muy bien. Yo no podía dejar de escucharlo, todavía no era profesional, ¿no? Una semana me voy a pintar mi casa de bragado y no podía estar sin escuchar a Fontana Show, y me compré una radio portátil en bragado, que para mí era una erogación impensada, para no perder el Fontana Show, porque eso era lo perfecto, lo nuevo, lo diferente, el Fontana Show. Fontana cambió la radio. Para mí, este es mi criterio, nada más, podía haber otros.
1: ¿Quién crees después, quién hace el otro cambio? ¿Lalo del Plata con...?
0: El otro cambio se produce con ustedes.
1: Lalo, y Lalo fuerte. Con Lalo a la cabeza, digamos,
0: Lalo, ¿no? Fuerte. Y ustedes con Lalo como punta de lanza.
1: Como punta de lanza.
0: Lo bueno es que Lalo no ha perdido vigencia. Al contrario, sigue siempre creativo, inquieto. A mí me gusta.
1: ¿Cómo es rapidísimo hoy en día?
0: Y hemos aggiornado mucho. Las cosas han cambiado. De modo que aquellos sketch estables ya no son tan estables. Es diferente la manera de hacer humor. Hoy la gente está atenta a otros problemas. Siempre jugamos con la actualidad. Hacemos el editorial con Perdona de Nadie. Pero después hay otros cómicos que tienen su participación en un humor que Scalise y Marchetti han ido cambiando con el tiempo, y que yo mismo he ido, en las sugerencias pálidas que hago por ahí, también hemos ido cambiando con el tiempo, hemos ido virando. Hubo que reducir la posibilidad de llegada a edades desde la música, por ejemplo.
1: Claro.
0: Porque hasta determinado momento estuvo bien determinada música, después hubo que cambiar. Pero eso nadie se dio cuenta. Y dijo, ¡ah! ¡Qué cambio brutal! ¡Qué cambio bueno! ¡Qué cambio malo! No, nadie. Va sutilmente cambiando, tratando. Yo no puedo negociar la música. Es como negociar la sangre. No puedo. Yo con música no negocio. Yo puedo hacer música para menor edad, siempre y cuando tenga un mínimo de calidad. De acuerdo a mi criterio, yo puedo equivocarme también. Pero siempre un mínimo de calidad. Un mínimo de calidad y respeto en todo. Es decir, en eso yo no le puedo fallar a la radio como no le podía fallar el buen nombre a mi padre. La radio para mí es otra mamá, a la que no le puedo fallar. Yo no puedo ser indigno. Podré equivocarme, pero podré equivocarme por ignorancia. Pero no para ganar un punto más de rating o un peso más.
1: ¿Por qué crees que sobreviviste de tu generación, que no sobrevivió ninguno a la popularidad?
0: No sé, son esas cosas que se dan.
1: ¿Pero por qué crees que se dio?
0: Mira, un obispo norteamericano llamado Fulton Sheen, que hablaba por la televisión en los tiempos de la Guerra Fría, escribió unos cuantos libros que yo leí. Y en uno de esos libros decía una frase que me marcó bastante en mi vida. Sin hacer de esto una superstición, dale siempre a cada acontecimiento un criterio o un carácter sobrenatural. Hay cosas que no comprendemos. No quiero ser esotérico. Pero hay cosas, muchas cosas, Mario, que no comprendemos. Y una de ellas es mi permanencia. No la comprendo. Estoy.
1: ¿Dijiste si alguna vez alguien se va a dar cuenta y esto se acaba?
0: No. No, porque lo que transmitimos es una verdad. No creo que sea injusto, además, que estemos. Porque tenemos un producto digno. No creo que sea injusto, ¿no? Es más, un producto digno y con resto todavía, y con ganas de pelear y con una carpeta, un montón así de carpetas para poner, y que no la ponemos porque no hay tiempo. No hacemos ninguna genialidad, de luego, ¿no? Pero por lo menos es aceptado a nivel popular.
1: ¿Qué crees que perdió la radio en estos años? No que ganó, ¿eh? ¿Qué perdió?
0: Yo no sé si perdió, lo que sí es que cambió.
1: ¿Se volvió más competitiva? ¿Mal?
0: Sí, más competitiva. Más competitiva, sí, en cierta medida más. Ya han desaparecido un poco, felizmente, aquellos feroces cruces de políticos y diputados. Que solo es pirotecnia, sí, porque todos sabemos que el lenguaje...
1: ¿Notás que le falta un recambio a la radio? Creo que el último fue el de los 80, cuando entró Joey Flores, Paluch, Lalo, que ya venía, o Bernassi.
0: Yo creo que la mano...
1: Y además parece que no se vio, ¿no? Como una nueva camada.
0: La mano en AM ya está.
1: En AM ya está.
0: En AM ya está. Estaremos nosotros unos años más, un tiempo más, unos días más, unos segundos más. Sí. Alguien cubrirá eso, ojalá que sea alguien que traiga un concepto diferente y nuevo, pero en AM faltan los clones de ustedes, o la continuidad de ustedes. No veo
1: a lo mejor cuando seamos más viejitos nos pasan al AM a nosotros y empieza a cambiar así las cosas,
0: o aparece un nuevo tipo de radio entre la AM y la FM. ¿Quién iba a decir que la FM iba a tener entidad alguna vez? La FM era, como te decía hoy,
1: dijo vos,

0: un pariente gordo, claro, en un departamento chico. ¿Sabes por qué la tenían? Por obligación. Porque el pliego para que te dieran la AM decía que tenías que tener un FM. Entonces se la daban al chico de la esquina, al florista, al lechero. Y además daba pérdida siempre.
1: ¿Nunca quisiste hacer FM?
0: No.
1: Qué loco, porque si te gusta tanto la música y te gustaría escuchar bien la música,
0: sí,
1: y todo.
0: Pero no, nunca se me ocurrió. En mi lugar yo creo que es la AM, atorranta y con interferencias y eso.
1: Con tandero.
0: Con tandero y sin digitalización. Yo creo que ese es mi lugar.
1: Pero la tecnología la ayudó a la radio.
0: La ayudó.
1: No, la tiró para atrás, ¿no? Es mucho más cómodo esto que tirar acetatos o cassettes.
0: Obvio, nosotros estamos digitalizados, pero yo no quiero un televisor en
1: el estudio.
0: Una computadora en el estudio, ¿no? Yo trabajo así, con cosas que me traen escritas.
1: ¿Pero por qué?
0: ¿Por qué no? Porque me saca de lo mío. Incluso en mi casa la computadora se usa lo elemental, lo necesario. No forma parte de mi vida.
1: Pero sos una persona preparada para decir lo que estás diciendo. Me parece que te ayudaría mucho, que tendrías una información muy instantánea.
0: Sí, es cierto. De hecho, la recojo en mi casa.
1: Claro.
0: La recojo a través de internet, sí, a través de los emails que me mandan mis amigos. Pero hasta ahí. Es decir, todavía yo trabajo muy artesanalmente y me divierte mucho. Y la información, todavía me tomo el trabajo de ir a buscarla, que es un laburo bárbaro.
1: Claro.
0: Ir a buscarla a los libros, tengo una no mala biblioteca. Y he ido juntando información a través de los años. Si juntás información a través de 30 años, algo tenés que tener, ¿no?
1: Héctor, para ir terminando, si la radio realmente fuese una mujer, un hombre, o un ser humano o algo, a esta altura, después de haber corrido la carrera, de estar en el medio de la carrera, bien, te fue de toda tu generación, sos uno de los pocos que le fue bien, digamos, que quedó, que perduró. ¿Qué le dirías a la radio?
0: Que la amo. Que la amo como el primer día. Y que estos gladiolos son para ella.
1: ¿Y vos crees que la radio te amó?
0: Sí. Me ha sido muy fiel. Me amó apasionadamente, tanto como yo a ella. Creo que en eso estamos empatados, mano a mano. Estando en radio sucedieron todos los acontecimientos privados de mi vida.
1: ¿No le debes nada? ¿No te debe nada?
0: Siempre debo algo, ese está siempre.
1: ¿Le debes más?
0: Siempre más, un poco más. Y no hice este programa y no estaba también. Acá lo podía haber corregido la lista.
1: Pero le diste hasta la salud.
0: Podía haber arrancado más fuerte, ¿eh?
1: Le diste hasta tu salud.
0: No.
1: No tenés ni una mínima deuda.
0: No, sí, a lo mejor si no hubiera trabajado en radio, mi salud estaría peor. No. La radio es una terapia para mí.
1: Yo lo creo.
0: Pero no lo digas.
1: Héctor, en nombre de todos los que te escuchaban, a mí que me tocó hoy esto. Si de algo te sirve, toda una generación de radio intentó hacer radio imitándote.
0: Yo no lo creo eso, pero bueno.
1: Bueno, te le dicen que te...
0: Lo acepto como una gentileza que me halaga, ¿no?
1: Y en tantos años de radio creo que mucha gente está más que agradecida por todo lo que le diste y lo que le vas a seguir dando. La verdad.
0: Sí, yo creo que...
1: Uno entiende lo que es la compañía de una radio. A lo mejor no uno que la hace, pero cuando uno escucha a un tachero o alguien que te grita en la calle, así... Uno no se da cuenta realmente cuán grande es la compañía.
0: Yo me he dado cuenta de que es lo que vos estás diciendo, pero al revés. Es lo mismo, pero con distintas palabras. La relación, lo que yo entiendo, yo hablo por mí, ¿no? La relación mía, personal, con la gente, tiene matices muy fuertes. Yo voy a un público medio, a un público, gente como uno. Clase media baja, a esa gente me refiero yo. Pero no me refiero a nivel socioeconómico solamente, sino a aquel que tenga una vetita espiritual, una vetita chiquitita, ese puede ser de cualquier nivel socioeconómico, y que piense que es bueno, como decía Fulton Sheen, sin hacer de esto una superstición, darle a cada acontecimiento de la vida cierto toque sobrenatural, porque hay muchas cosas que desconocemos. Con ese tipo yo me entiendo bien.
1: Muchas gracias.
0: No hay por qué.
1: Sí, sería.
0: No hay por qué.
1: Como cuando estabas en el mundo. Muchas gracias.
0: No hay por qué agradecer.
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1: Bueno, tal vez como empezamos, terminamos todo esto. Héctor no está acá. Se fue. Me queda la impresión de ver a una persona enamorada de la radio, y todos deberían saber que a la gente que le fue bien en radio hay gente que está totalmente enamorada del medio. Yo estoy perdidamente enamorado de la radio, me cuesta pensar mi vida sin radio, me cuesta pensar o pensarme sin un programa, y encontré en él eso. Es un tipo que ama la radio, la... la radio en sí no da grandes cosas. Nadie gana grandes fortunas haciendo radio, en serio. La plata viene en otro lado, gracias a la popularidad que te da la radio, a lo mejor empezás a hacerla. Pero son pocos los que hacen radio por la guita o radio por tener así ganas de ser famoso. El que piensa eso no le va bien en la radio, no llega. Hay que tener algo adentro, que está mucho más allá, está mucho antes de hacer tu primer programa. Hacer radio está en uno, casi nace con uno. Algunos se dan cuenta más temprano, otros se dan cuenta más tarde. La Rea lo supo desde el comienzo. Y todas esas personas que ustedes escuchan por radio, esas voces que escucharon sus padres, muchas de las que pasaron y escuchamos hoy, las que seguirán escuchando en este programa especial, es gente que amó la radio, más allá de todo, que tenía algo para decir, algo para contar, y la Rea es eso. Siempre tuvo algo para decir, algo para contar, no nos mintió. Él es lo que hemos escuchado siempre, así, en Rapidísimo o en donde sea. Y está bueno, gente que ha dado mucho para que ustedes estén acompañados, para que vean las cosas distintas, para que estén informados, para que estén tristes, para que estén contentos. Así que bueno, ojalá lo hayan disfrutado como lo disfruté yo, de estar al lado de alguien que es un prócer de la radio. Y no porque sea grande o porque haya transcurrido mucho tiempo, sino porque hay gente que está predestinada a estar en una radio. Y la Rea es un auténtico animal de radio.

0: Otro de los personajes de la historia de la radiodifusión argentina es Eduardo Aliberti.
1: Indudablemente es un hombre de radio, un hombre que quiere profundamente a la radio y ha trabajado en muchas producciones también dedicadas específicamente a la radio. Y esta trayectoria también ya estaba marcada por una presencia en Rivadavia y otras emisoras. Así que nos encontramos frente a hombres de radio entrevistando a un hombre de radio.
0: Y Eduardo Aliberti lo conoció a Héctor Larrea cuando estuvieron en Radio Rivadavia en Buenos Aires. Y justamente esta entrevista se la hizo en LRA, Radio Nacional de Buenos Aires. Y aquí es donde Héctor Larrea habla sobre su incursión por la televisión argentina.
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3: Empiezo a trabajar en la radio y mis amigos me decían, mirá, yo quiero hacer un programa, decía, que tenga tango, folclore, boleros y un poco de jazz. Dice, nunca te van a dar ese programa en una radio como La Gente. Trabajé en radios chicas yo, Radio Antártida, una radio que se llamaba Antártida. Trabajé en Argentina, trabajé en Del Pueblo, trabajé en Radio Belgrano.
4: Claro, y te dicen, si querés meter todo eso, anda buscándote otra radio.
3: No era eso, ni sé. Además lo consideraban una locura. Me decían, si no apareces en televisión, nunca te lo van a dar. Bueno, muy bien. Yo siempre tuve tendencia a tener muchísimos kilos de más. Me puse en forma, me conseguí un traje de medida y fui al Canal 13. Porque había un tipo de gerente que venía, un Ileana, Carlos Ileana, que iba de la radio. Él había sido operador antes de ser gerente en el Canal 13. Estamos en el 66, fines del 66. Perdón.
4: 67, ¿no es?
3: Fines del 66. Voy y me dice, pero usted sabe, dice, usted llegaba en el momento adecuado, en el momento justo. Así, qué suerte. ¿Sabe por qué? Mire, ayer hubo una reunión de gerencia con Guar Mestre. Y entre las cosas que se dijeron después de hablar de todo, Mestre tiró así como al pasar. Eso sucedió el día anterior, yo no lo podía ni creer. Que había que ir pensando, tranquilos, en ir agregando nuevas caras como conductores de programa. Entonces dice, bueno, esto facilita las cosas. Le digo, bueno, si hay algo con música me gustaría. Bueno, dice, yo le voy a avisar. Me llama y me dice, mire, tengo una cosa acá. Hemos comprado en el paquete de este año de películas, venían unos videofilms, antes no se usaba el tape para eso, unos videofilms de 40 minutos de distintos artistas. ¿Qué artistas son? El tipo me dice, Lionel Hampton, Louis Armstrong, Ella Fitzgerald, Vic Damone, Sammy Davis Jr. ¿Y cuál es el problema? Y que nos parece muy pesado. ¿Usted tiene alguna idea para hacerlo más liviano? Sí. Agarremos 9 canciones, nos va a dar el tiempo justo, cortando una de uno, otra de otro, otra de otro, y yo hago los comentarios. Bueno, me dice, ¿usted habla inglés? Sí, ni una palabra.
4: Obviamente.
3: Porque hablaban mucho los tipos. Entonces yo lo copiaba. Vos tenías un proyector de 16 milímetros. Fui, me presenté en Filmoteca. Necesito sacar sonido. Con un grabador que yo tenía, sacaba el sonido, iba corriendo y se lo llevaba una amiga mía que era profesora de inglés. Y ahí venía el proceso mío. Ella me daba una cosa así.
4: Y vos lo ponías en fonética, obviamente. Entonces yo, sin entender nada de lo que leía, una cosa de esas.
3: Nada. Entonces yo tenía, lo pasaba a castellano. Y lo ajustaba con el grabador al tiempo. Hablaba con una seguridad que parecía, y además me hacía el canchero, como si estuviera traduciendo con una solvencia de la gran flauta. Y se la comieron. Y se la comieron. Entonces, antes te ponían en una exhibición muy cruel, porque hicieron hacer un piloto y se vio en un microcine. Llamaban a todos los gerentes y qué sé yo cuánto. Y vos ahí también. Yo decía, uy, si llegan a opinar mal, yo me muero. Y se levantaron todos, no me decían nada. Hasta luego, hasta luego, hasta luego, hasta luego. Y cuando pasa, el gerente dice, le auguro una larga temporada en esta casa. Y yo le pregunté al tipo que me había recibido, que se quedó conmigo. Digo, ¿qué quiere decir? Y que se queda, viejo, ¿qué quiere? Bueno, ese piloto salió al aire.
4: Y ese fue en realidad lo decisivo de lo de la tele, entonces. Ese más que lo de la campana de cristal. Pero rapidísimo, que aparece en el 67.
3: Claro.
4: También es muy corto respecto
3: 69,
4: de... 69, parece. ¿69? Bueno. ¿Por qué rapidísimo? Hay viejas definiciones que chocan. Porque duraba media hora al comienzo, por tu estilo, porque todo tenía que durar poco, sin expresar mucho. ¿Por qué fue?
3: No sé si poco, sin expresar mucho. Lo que sí que tenía que durar poco, cada cosa. Primero porque yo necesitaba 2 horas para eso. El planteo que yo me había hecho en la cabeza, el formato que yo me había hecho en la cabeza. Después porque en vez de 2 horas me dijo, no, tengo media. Me dijo el gerente de Radio El Mundo. Dice, tengo media, ¿te gusta igual? Sí, ya gozaba, ya hacía El Mundo del Espectáculo.
4: Claro.
3: Era Gardel.
4: Sí, todo sí, era Gardel, claro,
3: porque
4: sí.
3: La gente vivía mucho más loca por la gente que trabajaba en la televisión. Era como un monstruo de 2 cabezas. Trabaja en la televisión. Ah, la flauta. Empezaban a conocerme, me hacían pasar en la cola del banco, unas cosas bastante incómodas.
4: Te digo, ¿no? Te iba a preguntar, porque como te definiste como ciertamente tímido, cosa que creo que me...
3: Sí, a mí me mataba.
4: Eso te jodía, ¿no?
3: Sí, no, me jodía mucho. Después había que hacer cosas cortas, que era una manera de no correr el riesgo de cansar a la gente, porque yo todavía no sabía cómo iba a recepcionar, qué quería la gente. Yo le traía un material que estaba en desuso. ¿Cómo iba a reaccionar la gente? ¿Qué sé yo? ¿Tendré público? No sé, alguien va a ver. Y bueno, empecé así, rápido, tic, tic, tic, tic, tic. Ah, me dice, vas a tener que hacerlo muy rápido. Bueno, le ponemos rapidísimo, le dije a Malfitani. Y Malfitani anotó y dijo, joder, qué título. Joder, qué título.
4: O sea que el nacimiento es vos diciendo vamos a tener que hacerlo rapidísimo.
3: Rapidísimo. Y es el título, le dije.
5: ¿Cuántas veces usted habrá sufrido en la cola de los bancos? 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
6: ¿Qué fue? Dígame, esa es la cola del gas de la tabla de una cucharada. A ver si me entendí bien, ¿no? ¿Usted quiere saber dónde se paga el gas?
7: Sí. Pero ya le veo la boleta a la señora. Mi señora gasta una barbaridad, debe tener el horno grande. Eso dice que hay que controlar.
6: Mire, mire, yo de eso sé bastante.
7: Sí, no,
6: yo se lo hago probar a mi señora todos los días.
7: No le digo que lo uso, pero por lo menos lo tengo en condición.
3: Y empecé con media hora, al mes, una hora. Porque tampoco los tipos se querían jugar mucho. Decían, nada, tengo media hora. ¿Eso qué quería decir? Vamos a ver qué haces. Y empezó a gustar. Al tener su público. Un público, gente como uno. Nada de exigencias extraordinarias,
4: ¿no? Nunca te produjiste, ¿no? En tele o en radio. Digo, comprar los espacios vos, montar una productora.
3: No, hice una coproducción con el 13 que fue un desastre. Perdí una enorme cantidad de guita. Y eso fue cuando terminó 6 para triunfar. Que me permitió ganar la guita que después iba a perder. Entonces, cuando terminó 6 para triunfar, parece ser que le querían gastar. Hasta entonces no había toques populares en el Canal 13. Dice, no querés producir, inventamos un programa traído de los pelos, que era mezcla de música y entretenimiento. Y yo sé muy bien, porque era el ABC de Canal 13, cuando yo trabajaba como animador en Canal 13, las mezclas nunca dan resultado. Si el programa es de juegos, es de juego. Si querés poner música y juego, yo traía a Leo Maslía, traía gente de Telecataplum. Y era medio sutil la cosa, ¿no? Yo sabía que...
4: El humor de los uruguayos era muy sutil.
3: Yo sabía que había que hacer un trazo más grueso, lo sabía. Pero quería probar también en la otra. Me fue mal. Es decir, ganaba el programa, ganaba el horario, pero le faltaban los 5 para el peso. ¿Vos viste cuando ganás el horario con 6 puntos, 7 puntos? ¿Y a quién le ganaste? A nadie le ganaste. Entonces, hice 3 meses, hice otros 3 meses, perdí guita en el primero, perdí guita en el segundo, y entonces la gerencia del 13 me dijo, bueno, vamos a ver, vamos a cambiar de día y horario. Entonces dije, no, estoy cansado de perder guita, vamos a parar acá, esto no va ni para atrás ni para adelante. Y el primero que no creía en eso era yo.
8: En 2008, Larrea ganó el premio Clarín Espectáculos como hombre de radio. En el mismo año, el Éter como mejor conductor en AM. También fue premio a la trayectoria Éter en 2005 y premio a la amistad Rubén Machado, entregado por el Buró Argentino de Radio en 2001.
4: A propósito de eso, alguna vez dijiste que estás agradecido de que hoy la televisión no te tenga en cuenta. Me parece que lo declaraste en una nota de página del 2009. ¿Tiene que ver con esto que estás contando, la trituradora de la tele, o es otro factor?
3: Tiene que ver con que es un ambiente muy denso. Para mí, intolerable. La televisión emite cosas que, felizmente, la radio no todavía. Felizmente. Por ahí sí la trae.
4: Sí, hay alguna cultura clip que le está copiando.
3: Hay alguna cultura muy jodida que está más allá de la bobada o de la tontería. Está en la mala fe, está en el bastardeo de las costumbres, de las relaciones de la gente, de si fulano fue a comer o no fue a comer. A mí me parece indigno eso de nuestra radiofonía, la considero buena, y peor de nuestra televisión, que podría ser mejor. Pero además, el ambiente se cortaba con un cuchillo, gente muy recelosa, no digo que toda, ¿eh? Además, yo que soy fiaca por naturaleza, el sastre me tenía podrido, probando, porque siempre nunca trabajé con canje. Yo no soy un tipo fácil de vestir. Entonces, toda la ropa de medida. Primero que era un vagón de guita. Pero está bien, se cobraba bien. Y la maquilladora. Y las uñas. Todo lo que está en derredor del chusmerío de un programa. Que las minas se peleaban entre ellas, que esto, que lo otro. Además, había terminado por hacer programas de entretenimiento que ya me tenían cansado. Yo hablé con Romay personalmente para decirle, ¿podés levantar 6 para triunfar? Ya estoy cansado, fueron 7 años. Estaba cansado de lo mismo chistes. Ya no daba más con eso, ya está bien.
4: Cuando, ahora que decís esto de la televisión, me voy a permitir una autorreferencia sobre los efectos de después poner el puente a la pregunta. Yo hice TV Abierta, aquel famoso programa con o contra Varela en Canal 2,
3: sí.
4: En América.
3: Sí, me acuerdo.
4: Pero ya venía del cable. Igual siempre tuve claro que hago esta figura, ¿no? Que mi vida, mi novia es la radio, y en verdad la tele es una prostituta cara con la que me gusta encamarme de vez en cuando.
3: A mí me pareció siempre eso.
4: Bueno. Y vos sabés que...
3: Carísima en algún momento.
4: Carísima. Y yo después me enfermo, tengo un linfoma, proceso cancerígeno, en el 99-2000, y a mí nunca nadie me sacó de la cabeza que esa tensión de la tele, capaz que es una... lo que estoy diciendo.
3: No, pero es posible.
4: Pero nadie me sacó de la cabeza que aquella tensión, que aquel estrés, que aquella seguramente baja de defensas, me había jodido. Cuando vos te enfermaste, porque también te enfermaste, ¿por qué pensaste que fue?
3: No lo sé. Pero es posible que haya habido en ese momento una extraordinaria gravitación de temas personales, aparte del trabajo. Temas personales a los que no me referiré ahora. Pero sí, puede haber habido, nosotros no podemos afirmar ni nada científicamente. Consulté con tipos que están más allá de lo elemental y dicen, mira, no podés afirmar que es científicamente así, pero tampoco se puede negar. Y si vos tenés un estrés tan pesado, gravitante, como para bajarte las defensas, también me han dicho que las consecuencias de la baja defensa, un cáncer, por ejemplo, anda por la sangre y por ahí no se te manifiesta nunca en la vida. Uh-huh. Un fuerte estrés o una depresión polenta, una depresión sí te puede llevar a un cáncer. Yo pienso, ahora que vos me lo decís, me acuerdo, es muy posible. Tan apretado estaba que en el 2003 decidí largar definitivamente la televisión. En el 2002. Definitivamente la televisión. Había tenido 2 operaciones muy bravas. Habían sucedido cosas en mi vida por inesperadas, muy agresivas. Consideré que estar en un ambiente que además nunca me fue grato, tan al revés de lo que me pasó en la radio. Te digo, lo de ahora de Nacional ya es el colmo de lo agradable, ¿no? Porque la colaboración que hacemos entre la gente, Sebastián Ribavicius, mirá, acá tengo Miles Davis, que lo conseguí no sé de dónde, mirá, y yo me voy corriendo a mi casa para escuchar, porque soy un desesperado. Entonces, y todos colaboran, y viene Fernando Pedernera, y viene Marcelo Simón, y te dice, mirá, el detalle este de Mercedes Sosa fue que la grabación se hizo. Eso es contar con una pared acolchada, de modo que por más loco que sea y te des contra las paredes, te tenés que parar, te serenás solo. Haces bien en considerarla tu novia.
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4: ¿Alguna vez dijiste que la realidad te resulta insoportable y que la radio es tu remanso? ¿La realidad quiere decir la vida?
3: Y hay aspectos de la vida que no me banco. si las cosas que yo no tengo psicológicamente resueltas son muy pesadas. Ya en la tercera edad, cómoda, tranquila, es muy difícil encarar de nuevo un tratamiento. Entonces, además, por más tratamiento que haga, sé que hay cosas que nunca se van a solucionar, Eduardo. No me la llevé de arriba con el hecho de salir solo a la vida tan joven. Quedaron miedos, quedaron desconfianzas. Entonces, la radio, ya desde niño yo vi que me ayudaba a inventar un mundo. Esa realidad íntima, personal de cada uno. La chica que me hizo la nota, me acuerdo que fue una doble página en el centro de Clarín. Y llegó un momento que yo le hablaba tanto de la radio, yo le decía que era un refugiado emocional en la radio.
4: Un refugiado emocional. Yo me pude... Vaya figura. Un refugiado emocional. Qué lindo.
3: Yo vivo una vida en la radio y otra vida afuera, Eduardo. Bueno, si no tiene que ser así. Sí, claro. No, pero eso tenés que corregirlo porque no puede ser. Porque y el día que no trabajes en la radio, el día que no trabajes en la radio, no trabajo en la radio. Pero mientras pueda trabajar en la radio, ¿por qué no voy a disfrutar de eso? Entonces la chica se enojó, me gritoneó, porque me dijo, bueno, pero ¿a qué realidad te estás refiriendo? Me dice, dejate de joder. Y a la realidad personal, íntima de cada uno, a los problemas que cada uno tiene y que arrastra, y los miedos, las culpas.
4: ¿Sos culposo?
3: En algunas cosas. Me gustaría haber sido mejor padre, pero cuando vas a mil no te das cuenta. Si yo hubiera sido tan padre como tan abuelo de mis nietos... Hoy no tendría la culpa de haberme dedicado, si se quiere, no como debía a mis hijas, porque había compromisos con mis hijas que el vivir a mil no me dejaba. Pero también hay opciones. Vos vivís a mil porque querés vivir a mil. Esa es una de las culpas. No es que no me di cuenta, porque si no me diera cuenta, no sos culpable de lo que no te das cuenta, sos inocente. ¿No? Pero te diste cuenta, yo sabía que podía aflojar en esa. No podía.
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4: Cuando en Radio Rivadavia te dicen que querían que la mañana fuera periodística y ellos ordenaran el tipo de música, cosa que me consta, yo creo que estaba en Rivadavia en ese momento, y te tenés que venir a una radio pública, después de estar, ¿cuánto? 40, 30 años, en el mundo continental y Rivadavia. Rivadavia que era... Para algunos un ruido más de Buenos Aires, para otros un sonido más de Buenos Aires, como se quiera, pero una institución. Después de trabajar siempre en un medio privado, a una radio pública, por esa falta de respeto de la que fuiste objeto, y de esto me hago cargo yo, ¿no? Digo, ponerle la música a la Rea es como enseñarle a Maradona a patear con la zurda.
3: De todas maneras fueron irrespetuosos.
4: Bueno, por eso digo. Pero
3: habían firmado por una cosa y querían cambiarla.
4: Bueno, digo, pero cuando te tenés que venir a una radio pública, ¿te hace alguna cosquilla o no?
3: Favorable. Fue así.
4: ¿De entrada? ¿Favorable? ¿O una vez que estuviste?
3: Te cuento por qué.
4: Dale, dale.
3: A pesar de que me trataron mal, en parte tenían razón. Te cuento. Cuando yo iba bien en Rivadavia, que era una emisora donde nos iba relativamente bien, en una emisora que estaba mal, acá asume como director un muchacho llamado Mario Giorgi en Radio Nacional. Y me llama por teléfono y me dice, ¿no querés venir a la Nacional? Y vos sabés que es tentador lo que me estás diciendo, porque yo ya tengo mi edad. Y es muy difícil, con las necesidades de marketing que tiene la radio, modificar las cosas. Y por lo general, no va a atender la necesidad de marketing tal como están los gustos acá. Y según lo que dan los chequeos, no va a dar para mejorar. No sabes cómo lo lamento, pero tengo un contrato. Bueno, chao, chao, hasta pronto. Tengo este problema con Radio Rivadavia, de golpe, de sopetón, quieren dar vuelta a todo. Cosa que yo pensaba que en el fondo estaba bien. Lo malo era hacerlo de esa manera, con engaña pichanga, ¿para qué? Sé frontal. Mirá, nieto, no te necesito más. Y era seguro que yo me iba a ir. Pero era ponerle la firma, Eduardo. Bueno, llamo a un muchacho que me ayude en la administración... Y le digo, vamos a hacer una nota, yo me quiero ir de Radio Rivadavia. Le avisé al dueño, dije, yo me voy a ir, pero no, ¿por qué lo tomás a este tipo en cuenta? Bueno, este tipo en cuenta es el que vos mandaste, es el que te representa, de modo que está diciendo lo mismo que vos. Salió no sé dónde publicado, voy a firmar, firmo, y me voy a tomar un café. En ese momento me llama Mona Moncalvillo. Me dice, ¿no querés venir? Le pedí una semana para tranquilizarme un poco.
4: Sí, sí, sí.
3: Y a la semana vine y arreglamos en hacerlo. Y yo consideraba que como frutilla de la torta, de un hombre que ya tiene sus años, era un fantástico periplo. Yo no sabía si iba a durar un año, tres meses, dos, si iba a andar bien, si no iba a andar bien. Lo lindo es que podés dar lo que honestamente, dentro de la capacidad de uno, sabe que puede dar. Yo estoy contento.
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0: Es importante expresar, Omar, amigos de La Rosa de Tokio, que luego de una extensa y exitosísima trayectoria en la radio, actualmente Héctor Larrea está retirado de los medios de comunicación.
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1: Katerina Siniakova en el Roland Garros y una nueva exposición en Praga sobre František Krygl. Esos son los temas que veremos en esta nueva emisión de Radio Praga Internacional. Hola a todos, soy Cristina y os saludo desde nuestros estudios de la capital checa. En primer lugar, en el programa de hoy veremos la victoria de Katerina Siniakova junto a Taylor Townsend en el Roland Garros. Y más adelante compartiremos una entrevista que realizó Daniel Ordóñez con Hanna Bortlova y Carles Brasó, comisarios de la nueva exposición Krygl que se expone en el Instituto Cervantes de Praga sobre la figura de František Krygl, que pasó a la historia por ser el único de los gobernantes secuestrados por la Unión Soviética tras la invasión de Checoslovaquia que no firmó la capitulación y rechazó la ocupación militar pese a las amenazas y el maltrato en la temida sede de la KGB en Moscú. Todo eso y mucho más en el programa de hoy que os animamos a seguir escuchando, pero primero pasamos con las noticias del día.
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1: La tasa de desempleo en la República Checa descendió en mayo una décima de punto porcentual hasta situarse en el 4,8% gracias a la continuidad de los trabajos estacionales y a la recuperación de la economía. Según la Oficina de Empleo de la República Checa, a finales de mes había más de 350.000 personas registradas como demandantes de empleo, es decir, 5.620 menos que en abril. Al mismo tiempo, el número de vacantes disponibles se redujo ligeramente hasta las 94.380. La mayor tasa de desempleo se registró nuevamente en la región de Usinadlabem con un 7,2%, seguida por la región de Moravia-Silesia con un 6,8%. Por el contrario, los niveles más bajos se observaron en Praga y en la región de Pardubice, ambas con un 3,8%. El presidente checo Petr Pavel afirmó este lunes que todavía no se ha tomado una decisión sobre la composición de la delegación checa que asistirá a la próxima cumbre de la OTAN en Ankara. Tras asistir brevemente a la reunión con el gobierno este lunes, Pavel reiteró su intención de encabezar la delegación, mientras que el Ejecutivo prevé la participación del primer ministro y de los ministros de Defensa y Relaciones Exteriores. La decisión, que debía originalmente tomarse el 8 de junio, fue aplazada el jueves pasado por el jefe del gobierno en otras dos semanas. De mientras, en la sesión de este lunes, el gobierno aprobó a Pavel como jefe de la delegación checa ante la Asamblea General de la ONU. El Tribunal Supremo de la República Checa dictaminó que las indemnizaciones por daños a la salud relacionados con la vacunación contra el COVID-19 no deben limitarse únicamente a casos extremos como el riesgo inmediato para la vida o la pérdida total de autonomía. Según el tribunal, también podrán ser compensados los perjuicios médicamente demostrables que tengan un impacto significativo y duradero en la capacidad laboral, la vida cotidiana o la calidad de vida de la persona afectada. La decisión se refiere al caso de un hombre que desarrolló una miocarditis dos semanas después de recibir la tercera dosis de la vacuna contra el coronavirus en 2022. Los tribunales inferiores rechazaron inicialmente su demanda de indemnización, equivalente a unos 320.000 euros, al considerar que sus secuelas no eran lo suficientemente graves. El Tribunal Supremo ordenó ahora una nueva evaluación del caso y subrayó que cada reclamación debe analizarse de forma individual y con el respaldo de peritajes médicos especializados. La actriz, guionista y directora estadounidense Maggie Gyllenhaal y el actor estadounidense Jesse Eisenberg recibirán el premio del presidente durante la inauguración de la 60 edición del Festival Internacional de Cine de Carlo Vivari. Gyllenhaal presentará su más reciente película como directora y productora, The Bride, mientras que en homenaje a Eisenberg se proyectará la cinta The Double. Ganadora de un Globo de Oro y candidata en dos ocasiones al Oscar, Gyllenhaal obtuvo reconocimiento como directora con The Lost Daughter. Por su parte, Eisenberg ha cosechado recientemente éxitos como guionista y director gracias a A Real Pain, cuyo guion fue distinguido con un premio BAFTA. El Festival de Carlo Vivari se celebrará del 3 al 11 de julio. Y estas han sido las noticias con Radio Praga Internacional. La tenista checa Katerina Siniakova ganó Roland Garros junto a la estadounidense Taylor Townsend y alcanzó su undécimo título de Grand Slam en dobles femeninos, tras imponerse en la final a Alexandra Krunic y Ana Danilina. Más con Juan Mutoni.
2: La tenista checa Katerina Siniakova volvió a confirmar su condición de una de las mejores doblistas de la historia del tenis checo. junto a la estadounidense Taylor Townsend, conquistó este domingo el torneo de doble femenino de Roland Garros tras derrotar en la final a la serbia Aleksandra Krunic y a la kazaja Ana Danilina por 6-2 y 7-5. La pareja checo-estadounidense, cabeza de serie número uno del torneo, cumplió con los pronósticos y logró su tercer título de Grand Slam como equipo. El encuentro se resolvió en 1:32 y permitió a Siniakova levantar su cuarto trofeo de dobles en París. El triunfo tiene además un significado especial para la jugadora nacida en Hradec-Králové. Con esta victoria alcanzó los 11 títulos de Grand Slam en doble femenino y quedó a solo uno del récord checo que ostenta la legendaria Jana Novotná, que sumó 12. Siniakova y Tausen atraviesan además un excelente momento. Esta temporada ya conquistaron los torneos de Indian Wells, Miami y Madrid y acumulan 23 victorias en sus últimos 24 partidos. El título de Roland Garros se suma a los obtenidos anteriormente en el Abierto de Australia de 2025 y Wimbledon 2024. La final no estuvo exenta de dificultades. Tras dominar con claridad el primer set, la pareja tuvo que remontar una desventaja de quiebre en la segunda manga e incluso salvó 2 puntos de set cuando el marcador reflejaba 4-5. Finalmente logró romper el servicio de sus rivales y Siniakova cerró el encuentro con un juego en blanco. Después del partido, la tenista checa conversó con el periodista David Prouza de Radio Journal y reconoció que la tensión fue especialmente intensa antes del inicio de la final.
3: Estoy inmensamente feliz. Me alegra que lo hayamos conseguido. Fue un partido difícil. Lo sentí por la mañana. Estaba nerviosa. No recuerdo cuándo fue la última vez que estuve tan nerviosa. Así que me alegra que haya salido bien y que jugáramos como lo hicimos.
2: La checa también comentó un incidente con el público durante el encuentro.
3: Lo único que me molestó fue que me aplaudieron cuando ya estaba iniciando el saque. Eso fue desagradable, pero esas cosas pasan.
2: Las emociones llegaron con fuerza después de la victoria, especialmente cuando tomó conciencia de la magnitud de su logro.
3: No tenía previsto que esto sucediera, pero cuando dijeron que era mi 11º título de Grand Slam, me impactó mucho. Cuando alguien lo menciona de esa manera, suena increíble. Yo siempre intento mantener los pies en la tierra y seguir adelante, pero esto sonó fantástico. No quería ser la última en hablar, pero al final así fue.
2: La proximidad al récord de Jana Novotná, que tiene 12 títulos de esta categoría, también ocupa ya un lugar destacado en la carrera de Siniakova respecto a Krunic y Danilina, sus rivales en la final y una de las parejas más fuertes del circuito esta temporada. La checa no descartó que se esté formando una rivalidad en largo recorrido.
3: Quizás sí se convierta en un clásico. Creo que son un gran equipo y lo han demostrado durante toda la temporada, en la que están jugando con mucha regularidad. Por fin hemos podido devolverles la derrota también en un Grand Slam. Nosotras intentaremos seguir ganándoles.
2: La victoria tuvo además un componente sentimental para Siniakova. Su primer título profesional de dobles conseguido en 2014 llegó precisamente junto a Aleksandra Krunic.
1: František Krygl pasó a la historia por ser el único de los gobernantes secuestrados por la Unión Soviética tras la invasión de Checoslovaquia en el 68 en no firmar la capitulación y rechazar la ocupación militar, pese a las amenazas y el maltrato en la temida sede de la KGB en Moscú. Menos conocida fue su labor como médico de las brigadas internacionales en la Guerra Civil Española, cuyas innovaciones en el campo de la logística cambiaron en buena parte la medicina militar, o su papel en el desarrollo del sistema sanitario de la Cuba en los primeros años 60. Una exposición en el Instituto Cervantes de Praga reúne toda su increíble trayectoria vital, incluidos sus últimos años en la disidencia del régimen comunista que tanto luchó por crear, como uno de los impulsores de Carta 67 junto a Václav Havel. Daniel Ordóñez habló con Hanna Bortlova y Carles Brasó, comisarios de la exposición Krygl, médico, político, fotógrafo.
4: Estamos con Hanna Bortlova y Carles Brasó. en el Instituto Cervantes de Praga son los comisarios de una exposición dedicada a František Kriegel, personaje fascinante. Bueno, hay tantas cosas de decir de él que su biografía es difícil resumirla, ¿no? Brigadista internacional, político comunista, médico.
5: Político comunista reformista.
4: Signatario de Carta 77.
5: Signatario de la Carta 77, exactamente, disidente. Y al final de su vida, bueno, víctima del sistema comunista totalitario.
4: ¿Por qué tanto luchó él?
5: Precisamente por el cual él tanto luchó. Entonces su vida está llena de paradojas y existe este ensayo de Václav Havel, ¿no?, donde él se pregunta sobre el carácter trágico de la trayectoria de Kriegel, ¿no?, que lo encuentra, esa ambigüedad la denomina trágica.
4: ¿Cómo surge esta iniciativa de hacer una exposición sobre František Kriegel en el Cervantes de Praga?
6: Surge ya hace unos cuantos años, ¿no? Estábamos trabajando temas relacionados con Kriegel, pero desde diferentes perspectivas. Yo estaba investigando un grupo de médicos que fueron voluntarios en las Brigadas Internacionales, en los servicios médicos de las Brigadas Internacionales, y que luego habían partido hacia China, donde trabajaron en la Cruz Roja China, en la guerra de China contra Japón. Mientras que Hanna, por su parte y en paralelo, había trabajado a Kriegel en Cuba, cuando su estancia, otra de sus viajes y sus estancias importantes, que fue en Cuba, ¿no? Entonces yo tenía previsto viajar a Praga, venir a Praga para consultar los archivos de Kriegel. Aquella fue la época de COVID también, entonces, por supuesto, pues leí el artículo de Hanna Borlova sobre Kriegel en Cuba, la contacté y pensé, bueno, que dado la dificultad para viajar, quizás ella me podría ayudar con los archivos, etcétera. Entonces empezamos a colaborar con este tema, pero nos centramos sobre todo en los archivos, como historiadores, los archivos documentales, ¿no? Y, sin embargo, allí descubrimos que había un fondo que no había sido todavía investigado, que era todo el fondo fotográfico. Es cierto que también el biógrafo de Kriegel, aquí en la República Checa, Martin Groman, nos había comentado de que había este fondo, pero realmente nadie lo había investigado. Y aquí, cuando descubrimos que había más de 13.000 fotografías de Kriegel inéditas, pensamos, aquí tenemos que hacer una exposición.
5: La idea era también, cuando Carlos y yo decidimos montar la exposición, queríamos presentar o ofrecer la personalidad de Kriegel en sus múltiples como dimensiones, ¿no? Centrándonos sobre todo en su carrera médica, que es una dimensión que nos parece que hasta ahora ha quedado un poco como no tan desarrollada. Martin Groman, en su excelente biografía, tampoco le presta tanta atención a su carrera médica, y dado que Carles había investigado precisamente el tema de los flujos médico, de las innovaciones médicas, queríamos aprovechar su conocimiento en este campo, en este terreno, enseñar esto al público de manera visual, y ahí es donde entra la pasión de Kriegel por fotografía. La colección fotográfica permite ver todos los acontecimientos que vivió Kriegel y la manera en que él las vio.
4: Él, precisamente, cuando fue brigadista internacional en España, él iba como médico militar.
5: Sí, él iba como voluntario. Él, antes de irse a España, había estudiado medicina en la Universidad Carolina en Praga, en la facultad alemana, lo cual es interesante, aunque muy rápido aprendió el checo, pero estudió en alemán. Tras graduarse, trabajó durante 2 años en una clínica interna y luego se marchó como voluntario a España. Parece que se marchó más por iniciativa individual, no formaba parte de una salida organizada de manera colectiva por el Partido Comunista Checoslovaco. Y claro, y en España, aparte de su trabajo médico, de cirugía sobre todo, en el frente, fue capaz de desarrollar el trabajo de organización y de logística. Y es ahí donde era muy fuerte Kriegel.
4: ¿Cuáles fueron estos principales avances médicos de gente como František Kriegel?
6: Es un tema interesante. Durante estos años de guerra y en este ambiente de los servicios médicos de las Brigadas Internacionales, se pusieron en relación diversas tradiciones médicas de tanto de Europa Central y Oriental, como de Estados Unidos, como del Reino Unido, como de Francia, como de otros países, ¿no? Entonces, por ejemplo, en la gestión de ambulancias, que tuvo su primera digamos, emergencia durante la Primera Guerra Mundial, cada país, digamos, siguió con una trayectoria distinta, pero fue en la Guerra Civil y en este contexto cuando se pusieron en práctica diversos modos, por ejemplo, de evacuar a los heridos, ¿no? Entonces, esta situación en la que se mezclaban diversas tradiciones favoreció la innovación médica, ¿no? También teniendo en cuenta que España tenía en aquel momento una red hospitalaria y un sistema médico bastante desarrollado, esto generó también que las innovaciones se generaran no solo en el ámbito de las brigadas internacionales, sino también en la medicina española, digamos. Hubo médicos españoles muy importantes, que, por ejemplo, Durán Jordá en el ámbito de las transfusiones de sangre, Trueta o Gastón Sansart en lo que se llama el sistema español, el método español de curas de heridas, digamos, por bala, etcétera, que de algún modo, cuando estos médicos partieron, luego dejaron España, pues difundieron todas estas innovaciones a sus países de origen, ¿no? Entonces, por ejemplo, en el Reino Unido, en la Segunda Guerra Mundial, los sistemas de transfusión de sangre durante la Segunda Guerra Mundial se basaban en parte en las innovaciones médicas que tuvieron lugar en España.
5: Eso es para otra entrevista.
6: Hemos escrito un artículo sobre la transferencia de este sistema de transfusión de sangre a Checoslovaquia en el 38. Entonces, Durán Jordá, este inventor, digamos, fue invitado a Praga a dar unas conferencias. Los primeros servicios de transfusión de sangre organizados con sistema de donaciones voluntarias, etcétera, digamos, apelaciones por la radio a que la gente pues diera sangre, donara sangre, etcétera. Esto se produjo en el 38-39, digamos, inspirándose.
5: Y inspirándose mucho en el caso de la Guerra Civil Española y en el know-how que trajo tanto Durán Jordá a Checoslovaquia en 1938, como en el conocimiento de un médico checoslovaco, otro, que se llama Karel Holubets, que era amigo conocido de Krieger, que también era médico voluntario en las brigadas internacionales y cirujano.
4: Krieger, después de la guerra, supongo que pasó por los campos de concentración de Francia.
6: Exactamente, estuvo en los campos de Argelès-sur-Mer primero y luego en Gurs, en el sur de Francia. Entonces, diversas asociaciones, digamos, que habían enviado ayuda médica a la España republicana, y en aquel momento ya esta ayuda no tenía sentido porque la República estaba y había perdido un poco la guerra, pues decidieron utilizar estos fondos, este dinero, para liberar a algunos de estos médicos que estaban, digamos, en estos campos y mandarlos a China, donde en aquel momento pues había empezado la guerra contra Japón y donde había un gran déficit de médicos, tanto de médicos como de hospitales como de suministros médicos, ¿no? Entonces, Krieger y un grupo de una veintena aproximadamente de médicos y enfermeras de varios países europeos pudieron salir de estos campos, embarcaron en Marsella y viajaron hasta Hong Kong, donde allí fueron reclutados por la Cruz Roja China. Entonces, esto es una parte de la exposición también y de la investigación. Después de China, él participa en la Cruz Roja China en la parte sur del frente, que es la zona, digamos, que está controlada por el Kuomintang, por el Ejército Nacionalista Chino, y después de Pearl Harbor, digamos que digamos este frente viene pues también con un fuerte apoyo norteamericano, ¿no? En este momento Estados Unidos entra en la guerra contra Japón, con lo cual China ya no está sola luchando contra Japón, y en este momento el ejército aliado, digamos comandado por un capitán norteamericano, pero formado por tropas chinas, británicas, indias y las diversas poblaciones asiáticas,

0: algunos méritos, por, especialmente en algunas batallas, y hemos demostrado un gran valor y una gran ayuda al, al servicio médico de, del ejército aliado. Luego, cuando se acaba la guerra, ya después de la rendición japonesa, sí que Kriegel es embarcado en un avión en la India Británica y lo llevan a la ciudad de Frankfurt, que está actualmente devastada por la guerra, y allí pues le dicen que ya se puede volver a casa.
1: Él tuvo una relación, digamos, compleja con las autoridades comunistas. Muchos de los brigadistas internacionales tuvieron problemas al volver. ¿Cómo fue el caso de Kriegel?
2: Bueno, el caso de Kriegel es uno de, realmente, de los pocos casos de interbrigadista que no tuvo, o sea, tuvo problemas. Se encontró en una situación difícil en los años 50, cuando se desencadenan los procesos, las purgas estalinistas. Sin embargo, no sabemos si era su personalidad, su carácter, también que realmente la seguridad estatal, ¿no?, y el poder comunista parece que no tenía nada en su contra para que él termine en la cárcel o en, o no, muerto, ¿no? Era
3: lo que
2: realmente
3: mucho,
2: lo que no necesitara mucho. También había otro factor que Antonín Novotný, que entonces era un alto cargo del Partido Comunista Checoslovaco, se conocía con Kriegel desde antes de la guerra y tenían amistad. Y una de las posibles explicaciones es que Novotný era como protector, que tenía como su mano protectora encima de Kriegel. Sin embargo, tampoco podemos decir que pasó por el principio de los años 50 sin ningún problema. No es así. Fue destituido de su cargo en aquella época ya era viceministro de Salud. Y a finales del año 51-52, a pesar de que no tiene ninguna información comprometedora en su contra, él tiene que marcharse del ministerio y empieza a trabajar como un médico normal y corriente en una fábrica, en una posición invisible.
3: Pero luego retoma el vuelo, ¿no?
2: Luego retoma un poco.
3: ¿En los 60
2: pero,
3: ya? ¿O?
2: Sí, bueno, ya a finales de los años 50 ya puede pasar de ser médico de fábrica, luego pasa a trabajar en una policlínica, pero sigue teniendo problemas porque él sigue siendo bastante...
3: Bueno, su carácter, o sea, sí, bueno, un señor que ha pasado por la guerra.
2: Y también quiere que las cosas se hagan bien, uh-huh, y que en las fábricas quiere encontrar razones por qué hay tantas heridas durante el proceso laboral. Escribe un reporte detallado para la dirección de la fábrica, que bueno, los obreros trabajan demasiado, no tienen pausas, deberían consumir té en vez de cerveza en las horas del trabajo, y hacer un análisis de una casuística, ¿no?, sobre las causas de las heridas en el proceso laboral, y critica indirectamente al Partido Comunista Checoslovaco de no proteger suficientemente a los obreros, lo cual por supuesto no le gusta a nadie,
1: y quitándole la cerveza a los obreros tampoco caería muy bien entre...
2: Esto lo dije un poco como, pero sí aparece en su análisis también, ¿no? Y entonces pasa a trabajar en una policlínica y también se encuentra con problemas. Pero ya a finales de los años 50 ya puede pasar a trabajar en el hospital de Vinohrady, y sube un poco también en la jerarquía médica. No sé, mi lectura de esta época es que es un tiempo que él personalmente está bastante como contento, siempre observando la política, observando los eventos políticos, pero no tomando su propia iniciativa. Sabe que no es buen tiempo para volver a entrar en la política. Y vuelve a entrar de manera así más como importante ya a mediados de los años 60, cuando vuelve de Cuba. Ve que durante el tiempo que él estaba en Cuba las cosas han cambiado, han empezado a cambiar con el deshielo, ¿no? Y se interesa cada vez más en el desarrollo político, y ya a partir del 64 entra, ya llega a ser diputado de la Asamblea Nacional, que es un órgano en aquella época todavía que tiene poder solamente formal, pero ya entra en la política y desde dentro intenta reformar un poco las cosas.
1: ¿Cómo fueron esos años de Kriegel en Cuba?
2: Fue enviado por el gobierno checoslovaco como en acuerdo con los cubanos, que claro, en el año cuando Fidel Castro llega al poder, muchos expertos se van de Cuba también, cuando empieza la nacionalización, muchos médicos y muchos expertos se van a Estados Unidos, y Cuba

0: va a necesitar expertos en varios campos de conocimiento, ¿no? Y medicina y salud médica es uno de esos campos. Y entonces vienen muchos expertos del bloque soviético, y Krieger en realidad es uno de los primeros expertos extranjeros que viene al Ministerio de Salud Pública cubano. Y bueno, y muy sistemático como él era, él divide su trabajo en etapas, ¿no? Y se pone tareas específicas para cada etapa. Pero para decirlo brevemente, él contribuyó muchísimo en el campo de epidemiológico, ¿no? Que él ofreció planes de vacunación contra el polio, la malaria, la tuberculosis, el tétano. Y esa campaña, claro, más tarde también llegan expertos soviéticos, no es trabajo únicamente de Krieger, pero él fue como promotor de esas campañas. Y otras campañas antiepidemiológicas y de higiene escolar, ¿no? Todo eso. Y se centró, sobre todo, les asesoró a los cubanos centrarse más en el campo, ¿no? En la provincia de Oriente, y que la salubridad salga un poco de La Habana y hacerla llegar a la población, ¿no? También de campesinos y en los rincones más remotos de la isla. Y parece que eso lo sabemos gracias a la correspondencia que mantenía durante el resto de los años 60, que realmente sus actividades tuvieron mucho impacto, porque él sigue recibiendo cartas del Ministerio de Salud cubano o agradeciéndole una y otra vez por esas como trabajos estructurales o consultándole cosas, ¿no? Y sabemos que él seguía, aún después de regresar en el 63, sigue activo y sigue la evolución de la situación en Cuba.
1: Cuando llega la invasión de los tanques del Pacto de Varsovia y se acaba la Primera Guerra de Praga, pasa la historia por ser el único que no acepta, digamos, la capitulación con la Unión Soviética.
0: Es el hombre de este momento. Este es el momento más importante de su vida y es la razón por la cual entra en la historia europea. Y este es un gesto súper importante. Y sí, es el único de la alta jerarquía política del grupo de los 19 que fueron secuestrados a Moscú, y el único que no firmó el protocolo y que se opuso al protocolo. Solo para añadir o para complementar, después de la invasión hay también como un procedimiento en la Asamblea Nacional, y ahí, ya en Praga, en Checoslovaquia, hay otros tres diputados, aparte de Krieger, que también enseñaron su gran valentía moral y también votaron contra de la estancia de las tropas soviéticas en Checoslovaquia. František Boclonin, Gertruda Sekaninová Čekrtová, Anna Fuková. A veces la historia se olvida de estos otros tres diputados que también tenían mucha valentía.
2: ¿Qué quieres decir? Que este es el momento culminante de Krieger, pero se puede observar también momentos parecidos a lo largo de su biografía, ¿no? Estoy pensando, por ejemplo, en la Guerra Civil Española, cuando hay estas fichas de los comisarios políticos sobre los médicos. Los médicos eran siempre sospechosos, ¿no?, de ser políticamente poco ortodoxos. Y en la ficha de Krieger aparece que es que es muy muy comunista, muy, digamos, está muy involucrado en la lucha, es muy buen médico también, muy buen organizador, que ya lo hemos dicho, pero es desobediente, ¿no? Entonces dice lo que piensa, y si no está de acuerdo con algo, pues lo sostiene su opinión, ¿no? Con lo cual, a los comisarios políticos llegaron a la conclusión de que no se le podía dejar marcharse a China porque era potencialmente peligroso. Sin embargo, luego él se hizo, digamos, bastante, bueno, tuvo también sus redes de contacto, especialmente en el campo de refugiados, y allí lo dejaron marchar, pero digamos en contra de la opinión sobre todo del Partido Comunista Francés, que era el que controlaba en aquel momento el campo.
1: Así que cae en desgracia en el régimen y se vuelve un disidente. ¿Podemos hablar de él como un idealista, como hubo tantos otros? ¿Cómo evaluáis al personaje?
3: Conocer la respuesta deberéis escuchar la entrevista completa en nuestra página web espanol.radio.cz, ya que aquí llegamos al final de esta emisión de Radio Praga Internacional. Muchas gracias a todos los que nos escucháis y será hasta una próxima ocasión. Esquiden.

0: Vlada Hudzovičová desde Bratislava, Radio Slovakia Internacional. Nos está escuchando en la onda de WRMI, Radio Miami Internacional, Okeechobee, Florida. Envíennos sus comentarios e informes de recepción a apartado postal 526852, Miami, Florida 33152, Estados Unidos de América.
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2: Muy buenos días, estimados radioyentes. Las noticias y el tema del día de hoy han sido preparados por su redactor, José Portuondo.
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2: Eslovaquia y Croacia firman acuerdo de cooperación en materia de defensa. El Parlamento no logra abrir sesión extraordinaria para destituir al ministro de Educación. Los ministros de Defensa de Croacia y Eslovaquia, Iván Anučić y Robert Kalinjak, respectivamente, firmaron el lunes en Zagreb un acuerdo de cooperación en materia de defensa. El objetivo expuesto es ampliar la cooperación bilateral a nuevos ámbitos, basada en intereses, necesidades y una asociación a largo plazo comunes. Como parte de dicho acuerdo, Eslovaquia ofrecerá a Croacia municiones y vehículos blindados y del país balcánico tiene interés en adquirir cascos de combate. Los diputados eslovacos, ni siquiera en el segundo intento, lograron abrir este martes la sesión extraordinaria del Parlamento para destituir al ministro de Educación, Tomáš Drucker. El órgano legislativo no contó con el quórum necesario. La moción para destituir al ministro fue presentada por los partidos de oposición KDH, Eslovaquia Progresista y Movimiento Eslovaco. Acusan al titular de Educación de ser el principal responsable de las deficiencias detectadas en el sistema de solicitud electrónica. En opinión de la oposición, el sistema es innecesario y costoso. Además de las deficiencias técnicas, expresaron ciertas objeciones sobre la concepción de funcionamiento del sistema y criticaron el hecho de que un sistema automatizado de evaluación decida finalmente a qué escuela debe ingresar un niño. 20 años de pertenencia de Eslovaquia a la Unión Europea han aportado al país 25.600 millones de euros en recursos financieros, que han contribuido al crecimiento económico, la convergencia regional y la estabilidad macroeconómica del país. Sin embargo, la eficacia de las inversiones se está viendo amenazada por la burocracia, la falta de supervisión, la insuficiente coordinación y el bajo nivel de prevención del fraude. Así se desprende de un informe publicado por la Contraloría del país que analizó el uso de los fondos de la Unión Europea entre 2004 y 2025. Según el presidente de dicha entidad, Ljubomír Andrássy, Eslovaquia mereció una calificación de 3 en su informe sobre la eficiencia del uso de los fondos de la Unión. Desde 2004 hasta finales de 2025, Eslovaquia recibió 25.600 millones de euros de la Unión Europea, lo que equivale a un total de 5.327 euros per cápita. En opinión de Peter Stano, jefe de la representación de la Comisión Europea en Bratislava, las conclusiones de la Contraloría coinciden con lo que la Comisión Europea ha comunicado a sus socios eslovacos.
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2: La producción en el sector de la construcción alcanzó casi 718 millones de euros en abril de 2026, lo que representa un aumento interanual de 13,2% en términos reales. Por segundo mes consecutivo, la producción de la construcción se mantuvo por encima de los 700 millones de euros, un volumen elevado para la temporada de primavera. En términos de volumen y tasa de crecimiento, ha sido el mejor abril de los últimos 18 años. En comparación con el mes de marzo, la producción de la construcción disminuyó un 6,7% tras el ajuste estacional. Así lo informó la Oficina de Estadística de la República Eslovaca. La nueva construcción nacional, que creció un 20% interanual, contribuyó a la tasa de crecimiento de 2 dígitos del sector. También se registró un elevado crecimiento del 13% en las obras de reparación y mantenimiento. La dinámica de crecimiento actual y los volúmenes nominales de ambos componentes se situaron entre los valores más altos jamás registrados en abril. Desde la perspectiva del sector de la construcción, ambos segmentos clave registraron un incremento comparable con la producción, de casi un 20%. En la construcción de edificios, la producción aumentó un 18%, mientras que en el ámbito de la ingeniería civil, el incremento fue del 17% interanual. Las obras de construcción en el extranjero disminuyeron un 15% con relación al año anterior. En total, durante los primeros cuatro meses de 2026, las empresas constructoras realizaron obras por valor de 2.500 millones de euros, lo que supone un incremento del 13% interanual. La nueva construcción, predominante en el sector residencial, creció un 18% interanual, mientras que las reparaciones y el mantenimiento residenciales aumentaron un 10%.
0: Dobrý deň, buenos días, estimados radiovientes. La redacción española de Radio Eslovaquia Internacional les trae su transmisión regular de media hora y les envía los más cordiales saludos desde Bratislava. Estimados radioyentes, en Eslovaquia estamos gozando de una primavera bastante tímida y lluviosa. Después de unos días soleados, siempre siguen días de viento y lluvia, y aunque llueva, las sequías continúan estando presentes en todo el territorio del país. Este es un fenómeno a largo plazo. Además, ayer celebramos el Día de San Medardo, que suele traer lluvias y enfriamiento. Un pronóstico popular dice que Medardova kvapka, 40 dní kvapka, la gota de San Medardo, gotea durante 40 días. Puesto que llovió bastante durante la semana pasada, todos deseamos que finalmente lleguen algunos días tranquilos, cálidos y soleados. Durante esta tarde, aún primaveral, se empeñarán en hacerles compañía desde la pirámide invertida de la Radio Nacional Eslovaca, Abdul Ghani Arut desde la mesa de sonido y Ladia Hudzovičová desde el micrófono. Para hoy les he preparado los siguientes temas. Empezaremos ofreciéndoles otra parte de mi serie sobre las mujeres inteligentes en la historia de Bratislava. Hoy, siempre en compañía de la guía Ljubomira Černáková, les presentaremos a Helena Turcerová-Devečková. La vida en la provincia de Nové Zámky estuvo marcada por el tránsito del tren expreso Balt Orient, que desde 1850 atravesaba diariamente ese territorio. Gracias a este tren, el ámbito rural y campesino se transformó poco a poco en una sociedad urbana. A finales de mayo, las buchty o bollos de Brhovce entraron a formar parte de la lista representativa del patrimonio cultural inmaterial de Eslovaquia. Adriana Stanková de la Asociación Civil Nostra Heredita nos reveló una parte de la receta.
1: Así pasó.
0: Si observamos los nombres de las calles de Bratislava desde la perspectiva de la igualdad de género, veremos una desigualdad que se ha producido a lo largo de toda la historia. De las casi 622 calles que llevan nombres masculinos, solo 60 en nuestra capital hacen referencia a mujeres. Este desequilibrio no es solo un dato estadístico, sino un testimonio silencioso de la historia olvidada. Hace dos semanas les presentamos a la guía turística Ljubomira Černáková, que compartió con nosotros su investigación dedicada justamente a las mujeres inteligentes en la historia de nuestra capital. Así pues, nació mi serie en el marco de la cual hoy les presento otra de las mujeres inteligentes de Bratislava.

0: Ďalšia v poradí z mojich zaujímavých žien, múdrych, je Helena Turcerová Devečková.
1: La siguiente de mi lista de mujeres interesantes y sabias es Helena Turcerová Devečková. Nació en 1886 y tampoco ella nació en Bratislava, sino en Slovani. Slovani se encuentra en la región de Turiec, concretamente a los pies del castillo de Znievski. Así pues, Klaštor pod Znievom y Slovani son un solo pueblo grande, o dos pueblos unidos. Es una zona dedicada a la producción de aceites medicinales. Su padre era molinero de origen, pero cuando ella era pequeña se pasó al negocio del aceite medicinal.
2: Los olejkári sería como productores o vendedores de aceites. Es una profesión muy antigua, muy arcaica.
0: Olejkári boli ľudia z Turca, ktorí zbierali liečivé bylinky, vyrábali z nich oleje.
1: Los olejkári eran gente de Turiec, que recolectaba hierbas medicinales. Con ellas elaboraban aceites y luego recorrían prácticamente todo el mundo para venderlos. Así que ella, junto con su familia, es decir, con su padre, que se unió a los olejkári, se trasladó desde Slovani a Rusia cuando aún era una niña. Allí estudió en un instituto francés, aprendió muy bien francés.
2: Probablemente ruso también.
0: Samozrejme aj po rusky.
1: Por supuesto que también ruso. Luego se fue un año con unos parientes a Polonia para aprender también polaco y con este bagaje lingüístico ingresó a los 18 años en la famosa Sorbona de París. Allí, en 1913, se graduó como la primera eslovaca de la historia con el título de doctora en filosofía, es decir, la primera graduada de la Sorbona de París procedente de Eslovaquia.
2: Durante los 8 años que estudió en París, tuvo que aprender mucho. Eso seguramente le ayudó en su carrera posterior.
0: Kým budem pokračovať tou ďalšou kariérou, tak začal na ten vlastne akademický titul.
1: Mientras sigo con su carrera profesional, voy a explicar cómo consiguió ella el título académico de doctora en filosofía. Se trataba de una tesis sobre Ludovic Štúr. Se titulaba Ludovic Štúr y la idea de la independencia de Eslovaquia, por supuesto en francés, lo cual fue bastante interesante porque tuvo que viajar a Eslovaquia y a Bohemia, ya que al haber vivido hasta entonces en Rusia, no lo tuvo precisamente fácil. Como no se crió en Eslovaquia, no conocía del todo los lugares por los que caminaba Ludovic Štúr.
2: Claro, ya que se fue de Eslovaquia como niña.
0: Takže prišla to všetko naštudovať, vyhľadala si jeho potomkov.
1: Así que vino a estudiarlo todo, buscó a sus descendientes y de hecho le debemos todas esas historias románticas sobre Ludovic Štúr y Adelka Ostrovúcka, Etela Ostrovúcky, como la llamaban en húngaro. Así que en realidad es la autora de la primera biografía científica de Ludovic Štúr.
2: La investigación sobre Ludovic Štúr formó parte de sus estudios. Y luego, ¿a qué se dedicó durante su carrera profesional?
0: Ten pobyt a tá vynikajúca znalosť francúzštiny potom jej dopomohla aj k tomu.
1: Pues bien, esa estancia y su excelente dominio del francés le ayudaron posteriormente a formar parte de la delegación de Checoslovaquia en las negociaciones de paz tras el fin de la Segunda Guerra Mundial. En las negociaciones de paz de París, es decir, en la Conferencia de Paz. Esa es otra de sus singularidades o particularidades, porque allí, en la mesa de negociaciones, no se veía a ninguna mujer. En aquella época, todavía se creía que las mujeres no eran muy adecuadas para la diplomacia, y aunque hubiera mujeres, solo estaban allí como secretarias, taquígrafas o intérpretes. Ella fue una excepción muy agradable porque allí tenía el estatus de experta, así que también en esto se convirtió en una eslovaca excepcional.
2: ¿Qué relación tenía con Bratislava?
0: V roku 1948 sa presťahovala do Bratislavy.
1: En 1948 se mudó a Bratislava después de la Conferencia de Paz. tras terminar sus estudios en París, se fue a Italia y cuando regresaba a Italia en 1914, se detuvo de nuevo en Eslovaquia, donde había realizado esa investigación y tenía contactos. Así que se quedó aquí y entonces estalló la guerra y ya no pudo volver, por lo que se quedó en Eslovaquia.
2: Entonces podemos constatar que volvió a Eslovaquia por pura coincidencia.
1: Todo acabó con su boda. Se casó aquí con el pastor evangélico Ondrej Dievčka y tras la conferencia de paz se establecieron en Orava. Allí enseñó francés y en 1948 se mudaron juntos a Bratislava, así que pasó la última etapa de su vida en nuestra capital.
2: De hecho, falleció en Bratislava en 1964. Está enterrada en el crematorio.
0: Venovala sa najmä prekladateľskej práci, takže vďaka nej už generácie.
1: Así pues, pasó aquí los últimos años de su carrera junto a su marido y se dedicó principalmente a la traducción. Gracias a ella, generaciones de eslovacos pueden leer su novela favorita, Los Tres Mosqueteros, en eslovaco. Ella también tradujo, por ejemplo, el Padre Goriot, por lo que está vinculada a Bratislava, y aquí es donde está enterrada.
3: Acompáñenos por Eslovaquia.
2: La vida cultural en la ciudad de Nové Zámky, situada en la parte sureña del país, fue influida por el tránsito del tren expreso Balk Orient, que empezó a atravesarla y pararse en ella desde el año 1850. Gracias a la presencia de este tren internacional, el ámbito rural y campesino se convertía paulatinamente en una sociedad urbana de gente elegante. Este y otros acontecimientos más describe el libro La vida cultural en la provincia de Nové Zámky, editado a finales del año 2014 y escrito por Peter Lakata, que comentó su trabajo con siguientes palabras.
4: Tak tento zámer vznikol z práce, ktorú som predtým robil. Ten výskum sme realizovali.
5: La idea de publicar este libro nació durante un proyecto que llevé a cabo en colaboración con el Centro de Cultura Nacional. A través de la investigación que realizamos, llegamos a adquirir la información detallada sobre la vida cultural y su historia en 59 pueblos de nuestra provincia. Lo más interesante fue que en cada pueblo encontramos a una persona, una especie de encargado de la cultura que conservaba varias fotografías y mucha información de valor.
2: ¿Les sorprendieron algunas poblaciones por haber quizás publicado sus materiales antes de entregarlos a ustedes?
5: Sí, por ejemplo, en Komiatice nos mostraron un libro bastante voluminoso sobre la historia del pueblo. Había varios pueblos que habían editado sus cancioneros, lo que intentamos hacer también nosotros, coleccionar canciones de nuestros pueblos para publicarlas luego en forma de un cancionero de toda la región. Para los aficionados al folclore, esta será una gran cosa.
2: Parece que los pueblos de su región son todos muy activos. ¿De verdad estuvieron todos listos para ofrecerles lo necesario?
5: Claro, había pueblos que, por el contrario, nos pidieron ayuda para coleccionar y editar sus libros de canciones. Por ejemplo, hemos ayudado a los pueblos de Velké Louce, Trávnica o el pueblo que tiene el nombre muy particular porque se llama Čechy, Čechia.
2: Su libro sobre la cultura y el folclore de la provincia de Nové Zámky empieza a contar la historia más o menos desde el año 1850.
5: Para nuestra ciudad, el 1850 fue un año muy importante, puesto que en ese periodo fue construida la estación de trenes. Incluso el arzobispo de Esztergom vino a bendecir aquí una máquina locomotora, y muy pronto empezó a pasar por nuestra estación el tren expreso internacional Balt Orient, que llegaba desde Viena, atravesando Bratislava o Presburg, y después de haberse parado por una media hora en Nové Zámky, continuaba rumbo a Budapest, terminando en Estambul.
2: En En el tren, obviamente, había pasajeros que provenían de los rincones de todo el mundo.
4: Áno, dvakrát. Stal dlhšie ako pol hodinu, čo vlastne vytváralo priestor.
5: Fue un evento importantísimo, puesto que dos veces al día, de ida y vuelta, este tren internacional paraba durante media hora en nuestra ciudad. Así la gente tenía oportunidad de bajar del tren para comprar algo o simplemente para dar un paseo.
2: Para un pueblo en el que la mayoría de los habitantes nunca superó la distancia de 10 kilómetros de su casa, la presencia del tren tuvo que ser una intensa experiencia y su primer contacto con el mundo.
5: Sí, dos veces al día casi todos los viajeros de este tren se bajaban en Nové Zámky, donde los esperaba música y comida, mientras el maquinista abastecía la locomotora de carbón y rellenaba las provisiones de agua.
2: ¿Y de qué manera influyó la presencia del tren en la vida de la ciudad?
4: Určite áno, ten kultúrny život sa spestril.
5: Esta novedad, que se convirtió en una costumbre, influyó mucho en la vida de los habitantes de esta ciudad. Por ejemplo, influyó en la moda, puesto que la gente que se bajaba del tren vestía muy elegante. Quizás el folclore local fue el único que no obtuvo ningún beneficio. Justamente durante este periodo, sobre todo los hombres dejaban de llevar el traje nacional y empezaban a llevar trajes elegantes. La moda local pasó de la campesina a la urbana. Sin embargo, si hablamos de las tradiciones, debo destacar que en los alrededores de Nové Zámky había una cantidad suficiente de pueblos que llegaron a conservar sus trajes nacionales, trajes típicos, junto a sus costumbres y tradiciones. Hay que decir que con más facilidad se conservaron los trajes de mujeres, puesto que los hombres fueron más influidos por la moda nueva y con más ganas sustituían los trajes tradicionales con los trajes de hombre. Pero el folclore como tal no desapareció por nada.
2: ¿Tienen ustedes algunos testimonios, fotografías o pinturas de cómo eran los trajes nacionales de Nové Zámky?
4: Nové Zámky majú také šťastie, že zachoval sa akvarelový obrázok.
5: En el Museo de Jan Tain, situado en Nové Zámky, afortunadamente se ha conservado un cuadro, una acuarela que representa a dos parejas, una eslovaca y una húngara, ambas vestidas con trajes tradicionales. El cuadro data del año 1838. En él podemos ver que el traje de mujeres eslovaco estaba compuesto por una falda larga hasta el suelo. Cuando las eslovacas querían bailar, tenían que acortar sus faldas de alguna manera. Justamente en algunas fotos podemos ver mujeres que tenían las faldas hasta los tobillos. El traje nacional húngaro era más rico, mientras que el eslovaco era más campesino.
3: Sabores de la cocina eslovaca.
2: Hoy les presentamos otro de los productos eslovacos tradicionales que ya cuentan con una denominación de origen protegida a nivel europeo o están a la espera de que se les conceda. Esta vez nos hemos desplazado al municipio de Brhovce, cerca de la ciudad de Levice, para conocer algo más sobre las Brhovské buchty o buchty de Brhovce. Estas optan a la denominación de origen protegida. A finales de mayo, las buchty o bollos de Brhovce entraron a formar parte de la lista representativa del patrimonio cultural inmaterial de Eslovaquia. Según la asociación civil Nostra Heredita, que dio a conocer la antigua receta al público, la inscripción supone un gran reconocimiento a la tradición que se esfuerza por conservar, presentar y transmitir a las generaciones futuras. Adriana Stanková de la asociación civil Nostra Heredita nos reveló una parte de la receta.
6: Se trata de una masa fermentada clásica. Una vez que ha subido, se rellena con mermelada de ciruela, luego se le da forma de bollitos que se fríen. Antiguamente se freían en manteca, ahora en aceite. Luego, cuando estén fritas, se echa un poco de agua en el aceite. Allí radica su singularidad, en que los bollos quedan maravillosamente crujientes por fuera y esponjosos como la espuma por dentro, y luego al sacarlos se rebozan calientes en semillas de amapola, nueces, cacao o lo que se desee.
2: Sí, han oído bien. Se echa agua al aceite. Y ese es precisamente el secreto del increíble sabor de estos bollitos. Pero hay que saber exactamente cuánta agua, cuándo echarla y cómo hacerlo.
7: Tá voda sa lie do tých buchiet, je to jedinečné, lebo keď sa klasické buchty vypražajú alebo šišky, tak sa vypražia, vyberú sa von.
1: Esa agua se vierte en los buñuelos, es algo único porque cuando se fríen los buñuelos clásicos o los bollitos, se fríen y se sacan, pero se trata de una pequeña alquimia que queremos conservar como nuestro tesoro, nuestra singularidad de Brlou, al igual que tenemos muchos tesoros aquí en Brloce. Ya sean viviendas rupestres o cuadros valiosos, esta receta nos gustaría conservarla, sin duda aún, durante 100 años. Esta receta es algo que se hereda y estos bollos los hacían antiguamente las amas de casa, una u otra, de vez en cuando los domingos, cuando era día festivo. Amasaban los bollos, salían al porche, las vecinas se sentaban en el banco, charlaban. O si había que desplumar a algún ave, hacían bollos y desplumaban un ave. Se contaban chistes, historias de miedo, tenía su encanto, y esos bollos no podían faltar.
2: La preparación y elaboración de las buchty de Brlou se basa en recetas históricas. Se lleva a cabo en una zona geográfica delimitada y está históricamente vinculada a este territorio del distrito de Levice. Los bollos se elaboran con masa fermentada, con relleno de ciruela o Nutella en su interior y están recubiertos de un espolvoreado. Este puede ser de semillas de amapola, nueces, canela o cacao. Según ha revelado Adriana Stanková, la singularidad de estos bollos radica en su forma específica de elaboración. No se hornean en el horno, sino que se fríen en un sartén profunda con aceite o manteca de cerdo. Cuando están casi listas, se rocían con agua tibia y se tapan con una tapa hasta que el agua se evapore. Según la tradición oral, estos bollos ya se preparaban en Brlouce en los años 30 del siglo pasado. La receta se transmitía de generación en generación. Las amas de casa los preparaban en diversas ocasiones. Eran perfectos para la mesa de boda, para visitas distinguidas, pero también para el día a día. Eran una parte indispensable de las reuniones para desplumar aves, las parachki, que tenían lugar en invierno. Tampoco podían faltar en los hogares cuando los pequeños cantantes de villancicos iban de casa en casa. Eva Homolová desempolvó esta antigua receta y la dio a conocer en repetidas ocasiones. Junto con el equipo de la Asociación Civil Nostra Heredita, se inscribió en el concurso Dobruo jedlo z Tekova a Hontu, buena comida de las regiones de Tekov y Hont, para representar a Brlouce con un plato tradicional de la región. Los bollitos rociados de Brlouce ganaron el primer premio en este concurso en 2017. La Asociación Civil contribuyó a darles a conocer mediante su presentación y venta en diversos mercados agrícolas y artesanales, así como en concursos de carreteros. Estimados radioyentes, nos queda solo tiempo para cerrar el programa de hoy. La emisión ha nacido gracias a la asistencia del técnico de sonido Abdul Ghani Arut. Desde el micrófono les saluda Ladia Hudzovičová. Mañana les dará compañía mi colega María Mangová con sus temas de cultura, de artes e historia. Hasta pronto, queridos amigos.

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3: Come the 80s and 90s, the concept of China evolved again as a new Taiwanese identity began to emerge, especially as their government started to democratize.
8: Taiwan was under martial law for 38 years, and so by the early 1990s, Taiwan had moved from what was effectively a police state to a full-fledged democracy.
3: A pivotal moment took place in 1995. 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
9: His visit to the United States is the first by a Taiwan leader since the United States severed diplomatic relations with that country in 1979.
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10: Today, the institutions of democracy are in place in the Republic of China. 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
5: The PRC clearly didn't like that very much, and so what they decided to do was to launch a series of missile exercises in 95 and 96. 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
8: We've now got a Taiwan today where the large majority of people in Taiwan identify as just Taiwanese. 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
2: Saludos y bienvenidos a Freedom Synergy Radio. Gracias por acompañarnos. Mi nombre es Donatella Ungreda. El gobierno de Donald Trump está aumentando cada vez más la presión sobre la dictadura comunista de Díaz-Canel, con el fin de obligarla a negociar una transición. Las últimas noticias son muestra de ello. El exdictador cubano Raúl Castro fue acusado este miércoles 20 de mayo por la Justicia Federal de Estados Unidos de haber autorizado una operación militar que terminó con el derribo de dos avionetas civiles de la organización Hermanos al Rescate el 24 de febrero de 1996, provocando la muerte de cuatro ocupantes cubanoamericanos. La acusación presentada ante la Corte del Distrito Sur de Florida sostiene que Castro, que para el momento del derribo de las aeronaves era ministro de la Defensa, lo responsabiliza directamente del hecho. El departamento acusa a Castro de conspiración para matar a ciudadanos estadounidenses, destrucción de aeronaves y asesinato. Ahora bien, por supuesto, el régimen respondió y dijo Díaz-Canel la pretendida acusación contra el general del ejército Raúl Castro, que acaba de comunicar el gobierno estadounidense, solo evidencia la soberbia y la frustración que le provoca a los representantes del imperio la inquebrantable firmeza de la revolución cubana y la unidad y fortaleza moral de su liderazgo. Esto según reporte de CNN. Otra noticia importante relacionada con Cuba son las sanciones impuestas por Estados Unidos a miembros de la élite de la dictadura, tanto funcionarios como miembros de las Fuerzas Armadas y organizaciones cubanas como GAESA. En un comunicado tras la publicación de las sanciones, el secretario de Estado Marco Rubio indicó que la administración Trump sigue tomando medidas decisivas para proteger la seguridad nacional de Estados Unidos y privar al régimen comunista y a las fuerzas militares de Cuba del acceso a activos ilícitos. Hoy, en virtud de la orden ejecutiva 14404 del presidente Trump, del 1 de mayo de 2026, titulada Imposición de sanciones a los responsables de la represión en Cuba y de las amenazas a la seguridad nacional y a la política exterior de Estados Unidos, he designado a 11 miembros de la élite del régimen cubano y a 3 organizaciones gubernamentales, entre los que se incluyen funcionarios gubernamentales y figuras militares asociadas con el aparato de seguridad de Cuba, muchos de los cuales son responsables o han participado en la represión del pueblo cubano. A esto, por supuesto, Díaz-Canel respondió, reiterando que Cuba no representa una amenaza ni tiene planes o intenciones agresivas contra ningún país. No los tiene contra Estados Unidos ni los ha tenido nunca, lo que conoce bien el gobierno de esta nación, en especial sus agencias de defensa y seguridad nacional, agregó. El individuo cubano señaló que quien está verdaderamente amenazando con una agresión militar a otro país es Washington, y que esto en sí constituye ya un crimen internacional. En relación con informaciones que apuntan a que Cuba había comprado 300 drones militares a Rusia e Irán, hay dinero para comprar drones a Rusia e Irán, pero no para comprar comida, Díaz-Canel subrayó este pasado lunes que tiene el derecho absoluto y legítimo de defenderse. Por otra parte, miembros cubanos de la sociedad civil en el exilio critican fuertemente la política de Bruselas hacia Cuba, desde hace mucho tiempo por considerarla poco efectiva para lograr cambios palpables hacia la democratización y liberación de presos políticos. Somos amigos de la Unión Europea, admiramos su papel en la defensa de los derechos humanos, dijo a Deutsche Welle José Daniel Ferrer, secretario general de la Unión Patriótica de Cuba, UNPACU. Pero nos duele que el acuerdo de diálogo político y cooperación con La Habana no solo nos afecta a nosotros los cubanos, sino a los propios europeos, porque el régimen va a caer y cuando caiga, el pueblo cubano va a saber quiénes lo acompañaron, quiénes le ayudaron y quiénes fueron, de una u otra manera, demasiado cercanos o incluso cómplices del régimen, advirtió el disidente cubano ahora en el exilio en Miami. En opinión de José Daniel Ferrer, tanto mantener el acuerdo como no sancionar a miembros del gobierno de La Habana es una forma de complicidad con, por ejemplo, la situación carcelaria cubana. Recordemos que la Unión Europea firmó en 2016 el acuerdo con el gobierno de Cuba para facilitar el diálogo político y la cooperación. Este enterró 20 años de posición común entre 1996 y 2016, una política restrictiva que condicionaba diálogo a avances democráticos de la isla. Para conversar de todo esto, el día de hoy hemos invitado al señor Luis Zúñiga, analista político, ex diplomático y expreso político en las cárceles de Cuba por 19 años, para que nos dé luces de hacia dónde apuntan todas estas acciones del gobierno de Trump y su secretario de Estado, Marco Rubio, contra la dictadura. Bienvenido, don Luis Zúñiga, Freedom Synergy Radio. Gracias por acompañarnos y aceptar nuestra invitación.
13: Bueno, pues muchísimas gracias, Donatella, por esta invitación y sobre todo un gran saludo a toda la audiencia que yo sé que está siempre interesada en este programa que cubre pues diversos temas de mucho interés para la comunidad y que en muchos casos pues otras estaciones pues no hablan de estos temas.
2: Efectivamente.
13: Así que muchas gracias.
2: Gracias a usted, don Luis. Nosotros vamos a enfocarnos hoy, como vimos al principio del programa, en la coyuntura que tiene Cuba en este momento. ¿Y quién mejor que usted estuvo prisionero por 19 años en esas cárceles y ha sido diplomático y ha tenido durante toda su vida profesional una relación directa con lo que pasa en Cuba y ha luchado por los derechos humanos y por la democratización de la isla? Así que, considerando todos los eventos que están sucediéndose uno detrás de otro y uno encima de otro en este momento para Cuba, ¿cree usted que estamos más cerca de una transición política en la isla? ¿Está la dictadura comunista a punto de caer?
13: Sin dudas, Donatella, sin dudas, por muchísimas razones. Vamos a ver. La primera es que ya el régimen en Cuba se ha convertido en un Estado fallido. Y fallido quiere decir incapaz de poder atender las necesidades y la estabilidad del país. No hay estabilidad porque hay protestas constantemente. ¿Por qué hay protestas? Bueno, porque la situación es intolerable. La electricidad falta hasta 22 horas al día. Así imagínese usted quién puede funcionar de esa manera. Al no haber electricidad durante 22 horas, pues están paralizadas la mayoría de las industrias. Los almacenes que guardan los alimentos, pues no tienen frigorífico y se echa a perder lo que se recoge. Hay problemas para el funcionamiento de las oficinas gubernamentales, por las empresas, etcétera. No hay electricidad, no se puede trabajar. Esto afecta también el comercio, los comercios cerrados, porque sin electricidad no se ve dentro de un almacén o dentro de una tienda, dentro de un comercio, pues no se ve, no se puede funcionar. Esto afecta gravemente la situación de familiar, porque tantas horas sin electricidad pues echa a perder cualquier alimento perecedero que usted tenga en la nevera. Lo mismo sucede en los mercados, las mercancías, los almacenes de los mercados que venden, que tienen muchas partes frigoríficas, pues tampoco. Y le puedo seguir extendiendo todo el análisis para que el oyente pueda entender de que es imposible funcionar un país de esta manera. La falta de electricidad impide el suministro del agua que se bombea por las tuberías del acueducto, afecta a la agricultura, que la agricultura depende del riego, no pueden regar, no tienen electricidad, no pueden funcionar, pero es que a la misma vez no hay tampoco combustible. Al no haber combustible está afectado el transporte, está paralizado, las aerolíneas ya no quieren volar a Cuba porque no tienen forma de reabastecerse en Cuba y entonces pues tendrían que aterrizar en otro país para reabastecerse, y eso encarecería extraordinariamente los vuelos. El transporte interno del país ha dejado ya ciudades importantes sin comunicación, y repito, puedo seguir extendiendo todo esto. Estado fallido, yo creo que resume la situación que existe en Cuba. Un Estado fallido no puede durar.
2: Déjeme hacer una interjección ahí, pero más de una voz, y lo hemos visto mucho en redes sociales, en prensa, etcétera, etcétera, indica que la situación que tiene Cuba en este momento es directa responsabilidad del bloqueo, aquí pongo entre comillas, del bloqueo que le tiene Estados Unidos a Cuba porque no les manda petróleo y qué sé yo qué. Entonces, para tumbar finalmente esa narrativa que tiene ya mucho tiempo culpando a Estados Unidos de la situación de apagones constantes y de penalidades terribles económicas, explíquele brevemente a nuestra audiencia cómo es que no es Estados Unidos el responsable de la situación actual de la falta de combustible y falta de energía y electricidad para Cuba.
13: Bien, yo voy a concluir la exposición hablando sobre el bloqueo petrolero de Estados Unidos y por qué lo ha hecho en este momento.
2: Por favor.
13: Pero primero, quiero exponerle que el Estado es fallido no por razón de las sanciones de Estados Unidos. Estados Unidos tiene unas sanciones que son no cualquier cosa que tú me compres a mí, me lo tienes que pagar en efectivo. ¿Por qué es esa condición? Porque el régimen de Cuba confiscó ilegalmente propiedades y empresas norteamericanas hace muchos años y no compensó ni le pagó a esos dueños como exige la ley internacional. Cualquier país puede nacionalizar la industria extranjera, pero tiene que pagarle a los dueños el valor de esas propiedades confiscadas, de esas propiedades nacionalizadas. Cuando no se les paga a los dueños, no hay nacionalización, lo que hay es confiscación, y es ilegal confiscar propiedades extranjeras en un país. Eso lo hizo el régimen de Cuba, y por esa razón el gobierno de los Estados Unidos prohíbe que se le dé crédito, que se le venda en crédito cualquier cosa al régimen de Cuba. El régimen no ha pagado nunca por esas propiedades confiscadas. Así que ahí entienden por qué el régimen cubano tiene que comprar en Estados Unidos en dinero efectivo. Voy a la segunda parte. ¿Qué compra? ¿Hay un bloqueo que le impida al régimen de Cuba comprar en los Estados Unidos? No, no. El gobierno de los Estados Unidos, a través de los años, ha ido aflojando, relajando las condiciones de las sanciones económicas que impuso en la década de 1960. Para resumirlo y no extenderlo demasiado la respuesta, cualquier persona tiene acceso al Departamento de Comercio de los Estados Unidos. Puede entrar ahí y va a ver las cantidades de dinero de ventas que le hace Estados Unidos a Cuba actualmente y por años. Y les puedo decir, mire, lo que compra el régimen de Cuba en los Estados Unidos. Compra comida, compra carne de pollo principalmente, ¿no? Ha comprado alguna carne de res, pero principalmente carne de pollo, que es la más barata. Compra carne de pollo, compra trigo, compra azúcar, uh-huh. Compra en Estados Unidos, compra medicinas, compra equipos médicos. Recientemente le vendieron equipos médicos para diagnósticos médicos de todo tipo y equipos modernos, que es lo único que vende Estados Unidos. Estados Unidos no vende equipos viejos como los que se usan todavía en Cuba. Así que equipos médicos, le vende automóviles Tesla, automóviles eléctricos, Mercedes-Benz, le vende automóviles de lujo, le vende motocicletas, le vende plantas eléctricas, generadores eléctricos, le vende sangre, le vende medicinas, la compra de medicinas básicas, antibióticos, medicamentos para el asma, etcétera, etcétera, equipos de cirugía. Todo eso se lo vende al régimen de Cuba y lo pueden buscar, no me crean a mí, pueden buscarlo en el Departamento de Comercio de Estados Unidos, que ahí tiene los productos y la cantidad que se ha vendido. Así que bloqueo no existe. Pero voy más allá ahora. Independientemente de las sanciones estas de Estados Unidos, que ya se limitan exclusivamente a no extenderle crédito al régimen de Cuba, está también que el bloqueo de Estados Unidos, o lo que le llaman bloqueo, que es sanciones comerciales, nunca le han prohibido al pueblo de Cuba cosechar la tierra. Niato, yuca, vegetales, fruta, todo se puede cosechar. Ahí está la tierra y ahí está la disponibilidad. La pueden hacer, y en Cuba no hay nada de eso. En Cuba no hay vegetales, no hay fruta, no hay vianda, no hay pollo, no hay carne de res, no hay cordero, no hay pescado. Cuba es una isla, está rodeada de mar. Pueden pescar indefinidamente y toda la cantidad que quieran, y en Cuba no hay pescado. No hay pescado, así como usted lo oye. Cuba está rodeada de mar, que un mar salado, y en Cuba no hay sal. Cuba era el mayor exportador de azúcar del mundo, y Cuba no produce azúcar ni para el consumo nacional, tiene que importarla. La ha importado de República Dominicana, la ha importado de Brasil y la ha importado hasta de Estados Unidos. ¿Cuál es el problema fundamental que tiene el régimen? Por eso hay hambre en Cuba, que no hay alimento, porque no produce. La agricultura está paralizada. El régimen de Cuba confiscó el 90% de todas las tierras. Y esas tierras se han quedado improductivas por toda una serie de razones que no quiero entrar ahora a explicarlas, pero ha sido un desastre. La agricultura de Cuba está paralizada, no produce. Entonces, dígame usted qué bloqueo tiene Cuba. Cuba comercia con todos los países del mundo, incluso Estados Unidos. Entonces, ¿de qué bloqueo habla? No hay ningún bloqueo. El bloqueo es el que le tiene el régimen de Cuba al pueblo cubano que no le permite empresas que puedan producir agricultura. Entreguen la tierra al campesino, permítale al campesino comprar libremente, si el régimen no se lo vende, comprarlo en el extranjero, y usted verá como inmediatamente viene toda la producción. Pero el régimen no quiere que el pueblo de Cuba tenga actividad económica privada. Eso es lo que no quiere.
2: Y pero también hay un elemento adicional. Desde el momento, el día 3 de enero de este 2026, desde el momento en que se descabezó el régimen de Venezuela, Venezuela le entregaba en forma gratuita barriles de petróleo, en este momento no sé la cifra diaria de barriles de petróleo, que Cuba eventualmente recibía, vendía, se quedaba con el dinero, se reservaba una mínima porción de ese petróleo para medio mantener algún tipo de actividad económica, entre las cuales algo de combustible para las plantas eléctricas y algo de combustible para algo de transporte público y tal. Pero ahora que se acabó Nicolás Maduro, ya no se le entrega petróleo gratis a Cuba para que lo pueda revender. Ese es uno de los que ha causado un agujero enorme en la actividad, la poca actividad que quedaba en Cuba. Y entonces eso es lo que quieren atribuirle a Estados Unidos, que por culpa de esa situación, entonces Cuba está como está. Pero estamos claros que lo que han habido son cerca de 7 décadas de abandono de la población, y ahora es que finalmente queda a la vista de todos la situación de abandono que tiene la población.
13: Bueno, yo iba ahora a cubrir la parte del bloqueo petrolero de Estados Unidos que dije al principio, lo iba a dejar para el final para poder explicar, y parte precisamente de la hora de su pregunta. No hay electricidad por dos razones básicas. La primera es la más importante para mí, más que el petróleo, que es las plantas eléctricas de Cuba. Todas las plantas generadoras de electricidad en Cuba son arcaicas, son obsoletas, son plantas que vienen de la época soviética, plantas que tienen 50, 60 y hasta 70 años de existencia. Ya terminaron su vida útil, incluso usan tecnologías que ya no existen. La Unión Soviética, hoy Rusia, no usa ya nada de eso, son plantas modernas. Así que esa tecnología no existe y por lo tanto no hay pieza de repuesto para esas plantas termoeléctricas de Cuba, porque nunca les interesó modernizarlas ni siquiera mantenerlas apropiadamente. La última planta de generación de energía eléctrica que se fabricó en Cuba es la de Matanza, la Guiteras, que es de tecnología francesa y tiene ya vencido el tiempo de extensión. Las plantas termoeléctricas se calcula que tengan una existencia de máximo 30 años. Y la termoeléctrica Guitera francesa de Matanza ya excedió los 30 años de existencia. Anda por cerca de 40 años ya de existencia. Por lo tanto, es una tecnología que tampoco los franceses usan ya. Así que es generación de calor, generación con petróleo. Ya eso por Dios, ya eso está más que superado. Entonces, trabajan eléctricamente. La mayoría de esas plantas trabajan con otro tipo de tecnología. Pero bueno, al punto que iba explicándole es lo siguiente. Las plantas esas no aguantan más. Las roturas son permanentes. Ya lo dijo el propio ministro de la Energía Eléctrica. Tienen un ministro ya para este sector. Imagínense qué clase de burocracia tan gigantesca tienen en Cuba, correcto, el régimen comunista. Uh-huh. Esas plantas no aguantan más, se rompen constantemente. Y todas están dependiendo precisamente de la termoeléctrica de Matanza. Cada vez que se rompe la de Matanza, 24, 36, 38 horas consecutivas sin electricidad en el país. Así que este es el primer problema y no lo pueden resolver porque no tienen el dinero, se lo han gastado. En el 2017, les pongo un ejemplo específico, en el año 2017, cuando empezaron estos problemas con las termoeléctricas rompiéndose y ya dejando de funcionar, Irán les extendió un crédito de $500 millones, $500 millones le prestó Irán para que empezaran a reparar o a fabricar nuevas plantas termoeléctricas.
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1: Muy buenos días, estimados radioyentes. Las noticias y el tema del día de hoy han sido preparados por su redactor, José Portuondo.
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1: Eslovaquia y Croacia firman acuerdo de cooperación en materia de defensa. El Parlamento no logra abrir sesión extraordinaria para destituir al ministro de Educación. Los ministros de Defensa de Croacia y Eslovaquia, Iván Anučić y Robert Kalinjak, respectivamente, firmaron el lunes en Zagreb un acuerdo de cooperación en materia de defensa. El objetivo expuesto es ampliar la cooperación bilateral a nuevos ámbitos, basada en intereses, necesidades y una asociación a largo plazo comunes. Como parte de dicho acuerdo, Eslovaquia ofrecerá a Croacia municiones y vehículos blindados y del país balcánico tiene

0: en adquirir cascos de combate. Los diputados eslovacos, ni siquiera en el segundo intento, lograron abrir este martes la sesión extraordinaria del Parlamento para destituir al ministro de Educación, Tomáš Drucker. El órgano legislativo no contó con el quórum necesario. La moción para destituir al ministro fue presentada por los partidos de oposición KDH, Eslovaquia Progresista y Movimiento Eslovaco. Acusan al titular de Educación de ser el principal responsable de las deficiencias detectadas en el sistema de solicitud electrónica. En opinión de la oposición, el sistema es innecesario y costoso. Además de las deficiencias técnicas, expresaron ciertas objeciones sobre la concepción de funcionamiento del sistema y criticaron el hecho de que un sistema automatizado de evaluación decida finalmente a qué escuela debe ingresar un niño. 20 años de pertenencia de Eslovaquia a la Unión Europea han aportado al país 25.600 millones de euros en recursos financieros, que han contribuido al crecimiento económico, la convergencia regional y la estabilidad macroeconómica del país. Sin embargo, la eficacia de las inversiones se está viendo amenazada por la burocracia, la falta de supervisión, la insuficiente coordinación y el bajo nivel de prevención del fraude. Así se desprende de un informe publicado por la Contraloría del país que analizó el uso de los fondos de la Unión Europea entre 2004 y 2025. Según el presidente de dicha entidad, Lubomir Andrássy, Eslovaquia mereció una calificación de 3 en su informe sobre la eficiencia del uso de los fondos de la Unión. Desde 2004 hasta finales de 2025, Eslovaquia recibió 25.600 millones de euros de la Unión Europea, lo que equivale a un total de 5.327 euros per cápita. En opinión de Peter Stano, jefe de la representación de la Comisión Europea en Bratislava, las conclusiones de la Contraloría coinciden con lo que la Comisión Europea ha comunicado a sus socios eslovacos.
1: Tema del día.
0: La producción en el sector de la construcción alcanzó casi 718 millones de euros en abril de 2026, lo que representa un aumento interanual de 13,2% en términos reales. Por segundo mes consecutivo, la producción de la construcción se mantuvo por encima de los 700 millones de euros, un volumen elevado para la temporada de primavera. En términos de volumen y tasa de crecimiento, ha sido el mejor abril de los últimos 18 años. En comparación con el mes de marzo, la producción de la construcción disminuyó un 6,7% tras el ajuste estacional. Así lo informó la Oficina de Estadística de la República Eslovaca. La nueva construcción nacional, que creció un 20% interanual, contribuyó a la tasa de crecimiento de 2 dígitos del sector. También se registró un elevado crecimiento del 13% en las obras de reparación y mantenimiento. La dinámica de crecimiento actual y los volúmenes nominales de ambos componentes se situaron entre los valores más altos jamás registrados en abril. Desde la perspectiva del sector de la construcción, ambos segmentos clave registraron un incremento comparable con la producción, de casi un 20%. En la construcción de edificios, la producción aumentó un 18%, mientras que en el ámbito de la ingeniería civil, el incremento fue del 17% interanual. Las obras de construcción en el extranjero disminuyeron un 15% con relación al año anterior. En total, durante los primeros 4 meses de 2026, las empresas constructoras realizaron obras por valor de 2.500 millones de euros, lo que supone un incremento del 13% interanual. La nueva construcción, predominante en el sector residencial, creció un 18% interanual, mientras que las reparaciones y el mantenimiento residenciales aumentaron un 10%.
2: Dobrý deň, buenos días, estimados radiovientes. La redacción española de Radio Eslovaquia Internacional les trae su transmisión regular de media hora y les envía los más cordiales saludos desde Bratislava. Estimados radioyentes, en Eslovaquia estamos gozando de una primavera bastante tímida y lluviosa. Después de unos días soleados, siempre siguen días de viento y lluvia, y aunque llueva, las sequías continúan estando presentes en todo el territorio del país. Este es un fenómeno a largo plazo. Además, ayer celebramos el Día de San Medardo, que suele traer lluvias y enfriamiento. Un pronóstico popular dice que Medardova kvapka, 40 dní kvapka, la gota de San Medardo, gotea durante 40 días. puesto que llovió bastante durante la semana pasada. Todos deseamos que finalmente lleguen algunos días tranquilos, cálidos y soleados. Durante esta tarde, aún primaveral, se empeñarán en hacerles compañía desde la pirámide invertida de la Radio Nacional Eslovaca, Abdul Ghani Arut desde la mesa de sonido y Ladia Hudzovičová desde el micrófono. Para hoy les he preparado los siguientes temas. Empezaremos ofreciéndoles otra parte de mi serie sobre las mujeres inteligentes en la historia de Bratislava. Hoy, siempre en compañía de la guía Ljubomíra Černáková, les presentaremos a Helena Turcerová-Devečková. La vida en la provincia de Nové Zámky estuvo marcada por el tránsito del tren expreso Balt Orient, que desde 1850 atravesaba diariamente ese territorio. Gracias a este tren, el ámbito rural y campesino se transformó poco a poco en una sociedad urbana. A finales de mayo, las buchty o bollos de Brhovce entraron a formar parte de la lista representativa del patrimonio cultural inmaterial de Eslovaquia. Adriana Stanková de la Asociación Civil Nostra Heredita nos reveló una parte de la receta.
3: Así pasó.
2: Si observamos los nombres de las calles de Bratislava desde la perspectiva de la igualdad de género, veremos una desigualdad que se ha producido a lo largo de toda la historia. De las casi 622 calles que llevan nombres masculinos, solo 60 en nuestra capital hacen referencia a mujeres. Este desequilibrio no es solo un dato estadístico, sino un testimonio silencioso de la historia olvidada. Hace dos semanas les presentamos a la guía turística Ljubomíra Černáková, que compartió con nosotros su investigación dedicada justamente a las mujeres inteligentes en la historia de nuestra capital. Así pues, nació mi serie en el marco de la cual hoy les presento otra de las mujeres inteligentes de Bratislava.

0: Ďalšia v poradí z mojich zaujímavých žien, múdrych, je Helena Turcerová Devečková.
1: La siguiente de mi lista de mujeres interesantes y sabias es Helena Turcerová Devečková. Nació en 1886 y tampoco ella nació en Bratislava, sino en Slovani. Slovani se encuentra en la región de Turiec, concretamente a los pies del castillo de Zniewski. Así pues, Klaštor pod Znievom y Slovani son un solo pueblo grande, o dos pueblos unidos. Es una zona dedicada a la producción de aceites medicinales. Su padre era molinero de origen, pero cuando ella era pequeña se pasó al negocio del aceite medicinal.
2: Los oleicari sería como productores o vendedores de aceites. Es una profesión muy antigua, muy arcaica.
0: Olejkári boli ľudia z Turca, ktorí zbierali liečivé bylinky, vyrábali z nich oleje.
1: Los olejkári eran gente de Turiec, que recolectaba hierbas medicinales. Con ellas elaboraban aceites y luego recorrían prácticamente todo el mundo para venderlos. Así que ella, junto con su familia, es decir, con su padre, que se unió a los oleikari, se trasladó desde Slovani a Rusia cuando aún era una niña. Allí estudió en un instituto francés, aprendió muy bien francés.
2: Probablemente ruso también.
0: Samozrejme aj po rusky.
1: Por supuesto que también ruso. Luego se fue un año con unos parientes a Polonia para aprender también polaco y con este bagaje lingüístico ingresó a los 18 años en la famosa Sorbona de París. Allí, en 1913, se graduó como la primera eslovaca de la historia con el título de doctora en filosofía, es decir, la primera graduada de la Sorbona de París procedente de Eslovaquia.
2: Durante los 8 años que estudió en París, tuvo que aprender mucho. Eso seguramente le ayudó en su carrera posterior.
0: Kým budem pokračovať tou ďalšou kariérou, tak začal na ten vlastne akademický titul.
1: Mientras sigo con su carrera profesional, voy a explicar cómo consiguió ella el título académico de doctora en filosofía. Se trataba de una tesis sobre Ludovic Štúr. Se titulaba Ludovic Štúr y la idea de la independencia de Eslovaquia, por supuesto en francés, lo cual fue bastante interesante porque tuvo que viajar a Eslovaquia y a Bohemia, ya que al haber vivido hasta entonces en Rusia, no lo tuvo precisamente fácil. Como no se crió en Eslovaquia, no conocía del todo los lugares por los que caminaba Ludovic Štúr.
2: Claro, ya que se fue de Eslovaquia como niña.
0: Takže prišla to všetko naštudovať, vyhľadala si jeho potomkov.
1: Así que vino a estudiarlo todo, buscó a sus descendientes y de hecho le debemos todas esas historias románticas sobre Ludovic Štúr y Adelka Ostrovúcka. Etela Ostrovúcky, como la llamaban en húngaro. Así que en realidad es la autora de la primera biografía científica de Ludovic Štúr.
2: La investigación sobre Ludovic Štúr formó parte de sus estudios. Y luego, ¿a qué se dedicó durante su carrera profesional?
0: Ten pobyt a tá vynikajúca znalosť francúzštiny potom jej dopomohla aj k tomu.
1: Pues bien, esa estancia y su excelente dominio del francés le ayudaron posteriormente a formar parte de la delegación de Checoslovaquia en las negociaciones de paz tras el fin de la Segunda Guerra Mundial. En las negociaciones de paz de París, es decir, en la Conferencia de Paz. Esa es otra de sus singularidades o particularidades, porque allí en la mesa de negociaciones no se veía a ninguna mujer. En aquella época todavía se creía que las mujeres no eran muy adecuadas para la diplomacia, y aunque hubiera mujeres, solo estaban allí como secretarias, taquígrafas o intérpretes. Ella fue una excepción muy agradable porque allí tenía el estatus de experta, así que también en esto se convirtió en una eslovaca excepcional.
2: ¿Qué relación tenía con Bratislava?
0: V roku 1948 sa presťahovala do Bratislavy.
1: En 1948 se mudó a Bratislava después de la Conferencia de Paz. tras terminar sus estudios en París, se fue a Italia y cuando regresaba a Italia en 1914, se detuvo de nuevo en Eslovaquia, donde había realizado esa investigación y tenía contactos. Así que se quedó aquí y entonces estalló la guerra y ya no pudo volver, por lo que se quedó en Eslovaquia.
2: Entonces podemos constatar que volvió a Eslovaquia por pura coincidencia.
1: Todo acabó con su boda. Se casó aquí con el pastor evangélico Ondrej Dievečka y tras la conferencia de paz se establecieron en Orava. Allí enseñó francés y en 1948 se mudaron juntos a Bratislava, así que pasó la última etapa de su vida en nuestra capital.
2: De hecho, falleció en Bratislava en 1964. Está enterrada en el crematorio.
0: Venovala sa najmä prekladateľskej práci, takže vďaka nej už generácie.
1: Así pues, pasó aquí los últimos años de su carrera junto a su marido y se dedicó principalmente a la traducción. Gracias a ella, generaciones de eslovacos pueden leer su novela favorita, Los Tres Mosqueteros, en eslovaco. Ella también tradujo, por ejemplo, el Padre Goriot, por lo que está vinculada a Bratislava, y aquí es donde está enterrada.
3: Acompáñenos por Eslovaquia.
2: La vida cultural en la ciudad de Nové Zámky, situada en la parte sureña del país, fue influida por el tránsito del tren expreso Balk Orient, que empezó a atravesarla y pararse en ella desde el año 1850. Gracias a la presencia de este tren internacional, el ámbito rural y campesino se convertía paulatinamente en una sociedad urbana de gente elegante. Este y otros acontecimientos más describe el libro La vida cultural en la provincia de Nové Zámky, editado a finales del año 2014 y escrito por Peter Lakata, que comentó su trabajo con siguientes palabras.
4: Tak tento zámer vznikol z práce, ktorú som predtým robil. Ten výskum sme realizovali.
5: La idea de publicar este libro nació durante un proyecto que llevé a cabo en colaboración con el Centro de Cultura Nacional. A través de la investigación que realizamos, llegamos a adquirir la información detallada sobre la vida cultural y su historia en 59 pueblos de nuestra provincia. Lo más interesante fue que en cada pueblo encontramos a una persona, una especie de encargado de la cultura que conservaba varias fotografías y mucha información de valor.
2: ¿Les sorprendieron algunas poblaciones por haber quizás publicado sus materiales antes de entregarlos a ustedes?
5: Sí, por ejemplo, en Komiatice nos mostraron un libro bastante voluminoso sobre la historia del pueblo. Había varios pueblos que habían editado sus cancioneros, lo que intentamos hacer también nosotros, coleccionar canciones de nuestros pueblos para publicarlas luego en forma de un cancionero de toda la región. Para los aficionados al folclore, esta será una gran cosa.
2: Parece que los pueblos de su región son todos muy activos. ¿De verdad estuvieron todos listos para ofrecerles lo necesario?
5: Claro, había pueblos que, por el contrario, nos pidieron ayuda para coleccionar y editar sus libros de canciones. Por ejemplo, hemos ayudado a los pueblos de Veľké Lovce, Trávnica o el pueblo que tiene el nombre muy particular porque se llama Čechy, Čechia.
2: Su libro sobre la cultura y el folclore de la provincia de Nové Zámky empieza a contar la historia más o menos desde el año 1850.
5: Para nuestra ciudad, el 1850 fue un año muy importante, puesto que en ese periodo fue construida la estación de trenes. Incluso el arzobispo de Esztergom vino a bendecir aquí una máquina locomotora, y muy pronto empezó a pasar por nuestra estación el tren expreso internacional Balt Orient, que llegaba desde Viena, atravesando Bratislava o Presburg, y después de haberse parado por una media hora en Nové Zámky, continuaba rumbo a Budapest, terminando en Estambul.
2: En En el tren, obviamente, había pasajeros que provenían de los rincones de todo el mundo.
4: Ano, dvakrát.
5: Fue un evento importantísimo, puesto que dos veces al día, de ida y vuelta, este tren internacional paraba durante media hora en nuestra ciudad. Así la gente tenía oportunidad de bajar del tren para comprar algo o simplemente para dar un paseo.
2: Para un pueblo en el que la mayoría de los habitantes nunca superó la distancia de 10 kilómetros de su casa, la presencia del tren tuvo que ser una intensa experiencia y su primer contacto con el mundo.
5: Sí, dos veces al día casi todos los viajeros de este tren se bajaban en Nové Zámky, donde los esperaba música y comida, mientras el maquinista abastecía la locomotora de carbón y rellenaba las provisiones de agua.
2: ¿Y de qué manera influyó la presencia del tren en la vida de la ciudad?
4: Určite áno, ten kultúrny život sa spestril.
5: Esta novedad, que se convirtió en una costumbre, influyó mucho en la vida de los habitantes de esta ciudad. Por ejemplo, influyó en la moda, puesto que la gente que se bajaba del tren vestía muy elegante. Quizás el folclore local fue el único que no obtuvo ningún beneficio. Justamente durante este periodo, sobre todo los hombres dejaban de llevar el traje nacional y empezaban a llevar trajes elegantes. La moda local pasó de la campesina a la urbana. Sin embargo, si hablamos de las tradiciones, debo destacar que en los alrededores de Nové Zámky había una cantidad suficiente de pueblos que llegaron a conservar sus trajes nacionales, trajes típicos, junto a sus costumbres y tradiciones. Hay que decir que con más facilidad se conservaron los trajes de mujeres, puesto que los hombres fueron más influidos por la moda nueva y con más ganas sustituían los trajes tradicionales con los trajes de hombre. Pero el folclore como tal no desapareció por nada.
2: ¿Tienen ustedes algunos testimonios, fotografías o pinturas de cómo eran los trajes nacionales de Nové Zámky?
4: Nové Zámky mają také šťastie, že zachoval sa akvarelový obrázok.
5: En el Museo de Jan Tijn, situado en Nové Zámky, afortunadamente se ha conservado un cuadro, una acuarela que representa a dos parejas, una eslovaca y una húngara, ambas vestidas con trajes tradicionales. El cuadro data del año 1838. En él podemos ver que el traje de mujeres eslovaco estaba compuesto por una falda larga hasta el suelo. Cuando las eslovacas querían bailar, tenían que acortar sus faldas de alguna manera. Justamente en algunas fotos podemos ver mujeres que tenían las faldas hasta los tobillos. El traje nacional húngaro era más rico, mientras que el eslovaco era más campesino.
3: Sabores de la cocina eslovaca.
2: Hoy les presentamos otro de los productos eslovacos tradicionales que ya cuentan con una denominación de origen protegida a nivel europeo o están a la espera de que se les conceda. Esta vez nos hemos desplazado al municipio de Brhlovce, cerca de la ciudad de Levice, para conocer algo más sobre las Brhlovské buchty o buchty de Brhlovce. Estas optan a la denominación de origen protegida. A finales de mayo, las buchty o bollos de Brhlovce entraron a formar parte de la lista representativa del patrimonio cultural inmaterial de Eslovaquia. Según la asociación civil Nostra Heredita, que dio a conocer la antigua receta al público, la inscripción supone un gran reconocimiento a la tradición que se esfuerza por conservar, presentar y transmitir a las generaciones futuras. Adriana Stanková de la asociación civil Nostra Heredita nos reveló una parte de la receta.
6: Se trata de una masa fermentada clásica. Una vez que ha subido, se rellena con mermelada de ciruela, luego se le da forma de bollitos que se fríen. Antiguamente se freían en manteca, ahora en aceite. Luego, cuando estén fritas, se echa un poco de agua en el aceite. Allí radica su singularidad, en que los bollos quedan maravillosamente crujientes por fuera y esponjosos como la espuma por dentro, y luego al sacarlos se rebozan calientes en semillas de amapola, nueces, cacao o lo que se desee.
2: Sí, han oído bien. Se echa agua al aceite. Y ese es precisamente el secreto del increíble sabor de estos bollitos. Pero hay que saber exactamente cuánta agua, cuándo echarla y cómo hacerlo.
7: Tá voda sa leje do tých buchiet, je to jedinečné, lebo keď sa klasické buchty vypražajú alebo šišky, tak sa vypražia, vyberú sa von.
1: Esa agua se vierte en los buñuelos, es algo único, porque cuando se fríen los buñuelos clásicos o los bollitos, se fríen y se sacan, pero se trata de una pequeña alquimia que queremos conservar como nuestro tesoro, nuestra singularidad de Brlou, al igual que tenemos muchos tesoros aquí en Brloce. Ya sean viviendas rupestres o cuadros valiosos, esta receta nos gustaría conservarla, sin duda aún durante 100 años. Esta receta es algo que se hereda y estos bollos los hacían antiguamente las amas de casa, una u otra, de vez en cuando los domingos, cuando era día festivo. Amasaban los bollos, salían al porche, las vecinas se sentaban en el banco, charlaban. O si había que desplumar algún ave, hacían bollos y desplumaban un ave. Se contaban chistes, historias de miedo, tenía su encanto y esos bollos no podían faltar.
2: La preparación y elaboración de las buchty de Brlou se basa en recetas históricas. Se lleva a cabo en una zona geográfica delimitada y está históricamente vinculada a este territorio del distrito de Levice. Los bollos se elaboran con masa fermentada, con relleno de ciruela o Nutella en su interior y están recubiertos de un espolvoreado. Este puede ser de semillas de amapola, nueces, canela o cacao. Según ha revelado Adriana Stanková, la singularidad de estos bollos radica en su forma específica de elaboración. No se hornean en el horno, sino que se fríen en un sartén profunda con aceite o manteca de cerdo. Cuando están casi listas, se rocían con agua tibia y se tapan con una tapa hasta que el agua se evapore. Según la tradición oral, estos bollos ya se preparaban en Brlouce en los años 30 del siglo pasado. La receta se transmitía de generación en generación. Las amas de casa los preparaban en diversas ocasiones. Eran perfectos para la mesa de boda, para visitas distinguidas, pero también para el día a día. Eran una parte indispensable de las reuniones para desplumar aves, las parachki, que tenían lugar en invierno. Tampoco podían faltar en los hogares cuando los pequeños cantantes de villancicos iban de casa en casa. Eva Homolová desempolvó esta antigua receta y la dio a conocer en repetidas ocasiones. Junto con el equipo de la Asociación Civil Nostra Heredita, se inscribió en el concurso Dobruo jedlo z Tekova a Hontu, buena comida de las regiones de Tekov y Hont, para representar a Brhlouce con un plato tradicional de la región. Los bollitos rociados de Brhlouce ganaron el primer premio en este concurso en 2017. La Asociación Civil contribuyó a darles a conocer mediante su presentación y venta en diversos mercados agrícolas y artesanales, así como en concursos de carreteros. Estimados radioyentes, nos queda solo tiempo para cerrar el programa de hoy. La emisión ha nacido gracias a la asistencia del técnico de sonido Abdul Ghani Arut. Desde el micrófono les saluda Ladia Hudzovičová. Mañana les dará compañía mi colega María Mangová con sus temas de cultura, de artes e historia. Hasta pronto, queridos amigos.

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1: Hola, un gran saludo amigos de la radio. Aquí estamos en una nueva edición de Antena DX. Esperamos que ustedes del otro lado de radio se encuentren muy bien para que nos acompañen durante estos minutos en la radio. Hoy corresponde el informe de X de la ERC a cargo de Pedro Sedano, en nombre de la Asociación Española de Radio Escucha. Compartiremos con ustedes algunas noticias y comentarios de las redes sociales. Pero antes, recordarles que nos pueden escuchar en nuestro canal de YouTube, buscándonos como Antena de X. Además, nos pueden escuchar de igual forma en programasdex.com. Con esta información iniciamos el programa. Y es que RTBC, o sea la Radio y Televisión Colombiana, bajo ataque a pocas horas del cubrimiento del 1 de mayo, Día de los Trabajadores. Según la coordinación de tecnología de la información de la entidad, en las últimas horas las páginas web de las marcas Señal Colombia, Canal Institucional, Radio Nacional de Colombia, Radio Nica, Señal Memoria y RTBC Play están bajo un ataque coordinado desde diferentes direcciones IP que buscan saturar los servicios del medio para que se presenten intermitencias, caídas y desconexiones generalizadas por la intención de afectar la visión del sistema de medios públicos del Estado colombiano. Este ataque a los sitios web de las marcas de la entidad se suma a otros que se han presentado en las últimas semanas, como por ejemplo el registrado el 28 de abril, en el momento en que el sistema de medios públicos transmitía en directo el Consejo de Ministros desde la Casa de Nariño, desde Bogotá para todo Colombia. Adicional a esto, los colaboradores encargados de correspondencias han reportado un aumento de radicaciones de peticiones, quejas y reclamos, solicitando información de manera repetitiva y duplicada, requiriendo información inusual, sobredimensionadas y carente de sentido, incluso de años anteriores. Continuamos con más informaciones, amigos y amigas oyentes. Ahora viajamos a Estados Unidos, pues en este país, después de atacar las estaciones internacionales de USAM, Trump está tomando las estaciones locales asociadas. El presidente de los Estados Unidos, Donald Trump, informó un decreto el pasado 1 de mayo por el que se elimina la financiación del gobierno para las radios públicas nacionales y el servicio de radiodifusión pública, para poner fin a lo que llamó Cover National Public. Es una asociación de radio pública estadounidense que reúne a más de 1,000 emisoras de radio no comerciales. Está financiado por las contribuciones de las emisoras de radio anuales de la Corporación for Public Broadcasting, financiada por el gobierno federal. Y luego de estas informaciones corresponde el informe de X de la ERC a cargo de Pedro Sedano. Adelante, que te escuchamos.
2: Estimados oyentes, sean bienvenidos al informe mensual de la AER de la Asociación Española de Radio Escucha. Antes de las noticias, tres cosas. Por un lado, las frecuencias se dan en kilohercios, las horas son UTC, es decir, están referidas al tiempo universal coordinado, y deletrearemos algunas direcciones usando el alfabeto internacional de deletreo. La primera noticia viene de la isla de Madagascar, pues la emisora religiosa World Christian Broadcasting, que en español se identifica como La Voz Alegre, transmite dos programas diarios en español dirigidos hacia América del Sur, de 0200 a 0300 y de 0300 a 0400, siempre por la frecuencia de 9755. Los informes de recepción se pueden enviar a la siguiente dirección: info@whiskey-oscar-romeo-lima-delta-charlie-hotel-romeo-india-sierra-tango-india-alfa-november.oscar-romeo-golf. Por su parte, La Voz de Turquía también tiene un nuevo esquema de emisiones en español y ahora se la puede sintonizar diariamente de 0100 a 0155 en 7260 y 9870 en dirección al oeste de Europa, así como para el centro y el sur de América, y de 1630 a 1725 en 13725 hacia Europa. Se agradecen los informes de recepción en el correo electrónico que deletreamos: eco sierra papa alfa november oscar lima arroba tango romeo tango punto november eco tango punto tango romeo. Desde Corea del Sur, KBS World Radio tiene un nuevo esquema de emisiones diarias en español, de 0200 a 0300 en 15.575 hacia América del Norte, de 11.00 a 12.00 en 11.795 hacia América del Sur, y por último, hacia Europa, África y Oriente Medio, de 17.00 a 18.00 en 9.740. Los informes de recepción se pueden enviar al correo electrónico que deletreamos: Sierra Papa Alfa November India Sierra Hotel arroba kilo beta sierra punto charlie oscar punto kilo romeo. Por último, la emisora religiosa canadiense Bible Voice Broadcasting cuenta con un programa en español que se emite todos los domingos desde el transmisor de Nauen, en Alemania, de 18.30 a 19.00 en 9.720, hacia el oeste de Europa y América, con el programa La Palabra de Vida. La potencia utilizada es de 125 kilovatios y los informes de recepción se pueden enviar a la dirección que deletreamos a continuación: Mike Alpha India Lima arroba Beta Victor Beta Romeo Oscar Alpha Delta Charlie Alpha Sierra Tango India November Golf punto Oscar Romeo Golf. Antes de despedirnos, recordemos que pueden oír y leer este informe en radio.aer.org.es. 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Y si lo desean, pueden contactar con nosotros a través de correo@aer.org.es, en nuestra web aer.org.es, así como en nuestro perfil de Facebook. Hasta el próximo mes, muchos 73 y buenos de X.
1: Muchísimas gracias, Pedro, y te esperamos el próximo mes con más.
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1: Y luego de este informe de X desde España, seguimos viajando y ahora llegamos a Papúa Nueva Guinea, pues la estación provincial de la Sociedad Nacional de Radiodifusión para la Región Autónoma de Bougainville está buscando formas de mejorar las señales de radio NBC en toda la región de ondas medias. Los equipos técnicos han identificado un posible sitio para un transmisor de onda media que debería mejorar la claridad de las señales de radio de NBC, ayudando a las señales de FM actuales. Este sitio debería albergar un transmisor de onda media de unos 10 kilowatts. Este ya ha sido pedido. Y en cuanto a la onda corta, pues por otro lado, los ingenieros de NBC se dirigen a Ujin Buka para observar una posible reanudación de las transmisiones de onda corta. Planean usar el transmisor de onda corta que actualmente está caído. Solo se necesitarían unas pocas partes para estar plenamente operativo. Estas piezas ya han sido compradas y ahora están esperando a ser instaladas. Desde principios del 2000 se ha implementado un importante programa de inversión pública para renovar la sede de NBC y las estaciones regionales. Amigos, nos gustaría saber de ustedes, cuéntenos desde dónde nos sintoniza. 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En los Países Bajos, la caza piratas está en marcha. Este país siempre ha sido un refugio para los dramaturgos, en el mar al principio, pero también en tierra. Después de la prohibición de las radios marinas, hay que decir que los piratas holandeses siempre han demostrado originalidad al elegir sus lugares de emisión, en instalar en un poste eléctrico o de comunicación, programas que se podrían realizar a distancia y transmitir al transmisor por internet, cortan los vínculos posibles con el tribunal. Perder el transmisor confiscado cuesta menos que los derechos de licencia y derechos de autor. También nos enfrentamos a retransmisiones de piezas RAVE como equipos pesados, una grúa telescópica de 75 metros para la antena. Es muy arriesgado que los agentes de policía operen en una manifestación y menos aún pedir ayuda a los cuerpos de seguridad. Desde este año, la Inspección Nacional de Infraestructura, organizada por monitores de las ondas, implementó una nueva política fina que aumenta la multa básica. Este va de 250 euros a 750 euros. La organización ha dividido las provisiones cubiertas por la política y de multas en categorías. Cuando más grave es la infracción, mayor es la categoría y mayor es la cantidad básica. Es momento de escuchar Mundo Digital a cargo de Paco Rubio de la Asociación de X Barcelona. Adelante, Paco.
4: Saludos amigos, esta es una nueva edición de Mundo Digital, Noticias de DAB Plus. La BBC planea el crecimiento del DAB Plus para impulsar el futuro de la radio digital. En su recién publicado plan anual, la BBC ha confirmado su ambición de expandir su presencia en la radio digital, centrándose en DAB Plus. La emisora presenta propuestas para lanzar nuevas emisoras en la plataforma, como extensiones de marcas existentes como Radio 1 y Radio 2, como parte de su estrategia de transformación más amplia. Esta medida busca ofrecer un mejor servicio al público con contenido más personalizado, adaptándose a la vez a los cambios en los hábitos de escucha. Dado que DAB Plus ofrece un uso más eficiente del espectro, la BBC considera este paso clave para fortalecer su presencia digital en el Reino Unido. RFI amplía la presencia de DAB Plus en París y alrededores. Radio France International, la emisora pública internacional de propiedad estatal francesa, ha ampliado su alcance en París e Île-de-France, la región que rodea la capital, con su lanzamiento en DAB Plus. La emisora, que desde hace tiempo está disponible en 89 de la FM, ahora está también disponible para oyentes con receptores DAB Plus en la capital francesa y sus alrededores. Se ha autorizado a emitir a la emisora a través del múltiplex 6A, operado por TDF a través de sus estaciones de transmisión en Romainville y Meudon. La incorporación de DAB Plus ofrece una cobertura más amplia y una mejor calidad de audio para los oyentes. Concordia pide el despliegue de DAB Plus en Andorra. La consejera general del Grupo Parlamentario Concordia, María Ángels Aqué, ha presentado una serie de preguntas para que el gobierno responda por escrito. En relación con la radio, María Ángels desea saber si el gobierno tiene previsto desplegar el sistema de radio digital DAB Plus en Andorra. Argumenta que esta tecnología se está implantando ampliamente en toda Europa y que, además de una calidad de audio de alta definición, ofrece una mejor cobertura en todo el territorio e información adicional para los oyentes. También ha preguntado si se ha previsto algún tipo de colaboración con los países vecinos para que pueda aprovechar el despliegue de la radio digital en Francia y España. Y ahora hablamos del DRM, Digital Radio Mundial. ¿Por qué simulcasting? DRM es la solución de radio perfecta para introducir servicios de radio digital complementando los servicios analógicos existentes en todas las bandas de emisión, onda corta, onda media, FM y otras bandas de VHF. La DRM permite a las emisoras de radio transmitir señales analógicas y digitales simultáneamente, aprovechando el espectro FM o AM existente para ofrecer una calidad de audio mejorada y servicios adicionales sin interrumpir las transmisiones analógicas existentes. Esta integración permite a las emisoras ofrecer servicios digitales manteniendo su oferta analógica. China. La programación local de China National Radio hace bastantes meses que ya se emite por algunas frecuencias en la onda corta digital DRM. Y ahora, por primera vez, la emisora oficial al exterior, Radio China Internacional, ha comenzado a realizar emisiones de prueba en DRM. Se trata de 8 horas en idioma mandarín. Prueba DRM exitosa para el primer proyecto africano de aprendizaje electrónico. Una reciente prueba de DRM, de onda corta, transmitida por Encompass Digital Media desde Wolverhampton, Reino Unido, dirigida al sur de Alemania y Suiza, tuvo una recepción exitosa. La transmisión demuestra la capacidad de la radio digital DRM para ofrecer lecciones de audio en varios idiomas. El ejemplo presentado incluyó un original en inglés, seguido de 2 versiones generadas por inteligencia artificial en francés y alemán. Un componente central de la transmisión, junto con el audio, es un libro de texto digital, Journaline, que muestra cómo el contenido de las lecciones, incluyendo gráficos, puede estar disponible en varios idiomas, tanto en vivo como bajo demanda. La última lección es de educación a distancia sobre el DRM, con audio multilingüe y texto interactivo, será puesta a prueba por alumnos de una escuela de África Occidental. El contenido se impartirá a través de tabletas conectadas a radios DRM disponibles que abren una zona Wi-Fi, lo que permite el acceso sin necesidad de Internet. Más informaciones en adxb.org. Saludos de Paco Rubio de la Asociación de X Barcelona.
1: Muy bien, Paco. Muy buenas las informaciones que nos has compartido. 7-3 cordiales.
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1: Amigos, y continuamos con más informaciones en Antena de X. Los científicos pasaron 17 años persiguiendo señales misteriosas desde el espacio. Resulta que vinieron de un horno microondas. Durante casi dos décadas, los astrónomos del Observatorio de Parkes de Australia quedaron desconcertados por las misteriosas señales de radio conocidas como peritones, detectadas por primera vez en 1998. Las ráfagas de interferencia aparecían solo ocasionalmente y siempre durante el día, aumentando el rompecabezas. Pero en el 2015 los científicos finalmente descubrieron al improbable culpable, el horno microondas de la instalación. Cuando el personal abrió la puerta de microondas prematuramente, antes de que el temporizador se completara, emitió una ráfaga de interferencia de radio de 2,4 GHz, emitiendo las señales cósmicas que los investigadores habían estado persiguiendo. El descubrimiento subrayó cómo los dispositivos hechos por el hombre pueden complicar la búsqueda de señales desde el espacio profundo. El telescópico Parkes, que ayudó a retransmitir imágenes del alunizaje, ahora lucha con la creciente interferencia de las tecnologías modernas. En respuesta, los astrónomos están recurriendo a lugares como el Australian Scar Kilómetro Harry, construido en una de las zonas de radio más silenciosas del mundo, libres de wifi, señales celulares y otras frecuencias disruptivas, ofrece a los científicos una ventana más clara al universo. No se permiten microondas, por cierto.
6: Al encender la radio, se puede acceder a la memoria, a la ciencia, a la cocina, la publicidad, la hora exacta, música, noticias y el chisme del día.
7: Tiene mole de olla sazonado con cilantro, con su rama de pasote, con su flor de calabazas o con ostra y verdolagas, frijolitos calduditos, con chilito picadito, tortillitas calientitas sacaditas del comal.
6: Eso que viste se llama imaginación. La radio es un invento en el que se sumaron varios genios. El que construyó el primer sistema y supo cómo comunicarse a grandes distancias sin usar cables fue Guillermo Marconi. Este es el relato original de una transmisión desde Irlanda, el país de su madre. Marconi nació en Bolonia en el año de 1874. En aquel tiempo, las casas se iluminaban aún con velas y lámparas de fuego. Su padre era italiano, serio y riguroso. Su madre, irlandesa, cariñosa y paciente. A los 20 años, Marconi andaba experimentando con las ondas electromagnéticas como vía para transmitir mensajes telegráficos. Y a los 22, ya había patentado la radio. Las señales fueron útiles para la navegación. Así se salvaron muchas vidas en naufragios que lograron transmitir sus coordenadas a otros barcos o puertos con la famosa señal SOS.
8: Que todo el mundo piensa que significa Save Our Souls, o sea, salve nuestras almas. Pero que en realidad se eligió porque es muy fácil de recordar. Tres sonidos cortos, tres largos, repite.
6: Al convertirse la radio en el gran invento de comunicación mundial, fue una herramienta estratégica en la guerra. ¿Sabías que hay estaciones de radio que solo transmiten una voz diciendo secuencias de números? Radios numéricas, obras de espías... Un misterio. Las señales radiofónicas se fortalecen y comienzan a darle la vuelta al mundo. México llegó a tener la emisora radiofónica más poderosa del mundo entre 1937 y 1940, la XERA. El domingo 31 de noviembre de 1935, a las 5 de la tarde, su señal se inauguró con un programa de variedades que duró 70 horas. Este programa se escuchó en toda la Tierra.
9: El Dr. John R. Rigney pone a su disposición el mejor tratamiento en el mundo para la disfunción eréctil. Todo mediante un sencillo trasplante de glándulas de chivo.
6: 250.000 watts de potencia duplicados por la ubicación de una tercera antena. La gente de la región podía sintonizar la señal hasta con el auricular del teléfono e incluso encender lámparas fluorescentes sin conectarlas. Una emisora de ese tamaño para difundir una mentira. La de un médico falso con un tratamiento ridículo. Fraude que México no combatió, porque gracias a él tenían la única señal que abarcaba todo el mundo.
10: FERA is on the air, and all Del Rio is rejoicing. Y recupere su juventud.
6: ¿Que cómo funciona la radio? Pues solo enciéndela. No. Aquí está la explicación a toda velocidad.
8: El sonido es una onda que se transmite por el aire. La emisora codifica el sonido en una onda electromagnética que puede viajar.

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Y con esto vamos poniendo punto final en esta edición, recordándoles que nos pueden escuchar en programasdex.com. 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Bueno, amigos, nos escuchamos muy pronto. A todos, que la pasen bonito, ¿eh?

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1: Saludos, amigos. Sean todos bienvenidos en esta entrega 100 años del Radio Club Dominicano. El Radio Club Dominicano, fundado el 14 de junio de 1926, es la institución pionera de la radioafición en República Dominicana y ha sido clave en el desarrollo, regulación y apoyo de las comunicaciones de emergencia. Su influencia se extiende desde los primeros experimentos en 1908 hasta su rol actual como soporte técnico y social en situaciones críticas, siendo la primera institución del Caribe y la segunda de Centroamérica y Sudamérica. Con motivo de la celebración histórica de este gran aniversario del Radio Club Dominicano, tenemos el grato placer de contar con la participación del radioaficionado y amigo Guillermo Skrills, a quien damos la bienvenida al programa.
2: Un placer poder participar en este espacio y poder hablarles del Radio Club Dominicano. Permíteme aportar algunos datos de nuestra historia. La nueva generación de radioaficionados desconoce cómo el Radio Club Dominicano ha llegado hasta nuestros días, y más aún siendo una institución sólida, bien dirigida y enfocada en dar seguimiento al mensaje de sus fundadores, que ha sido fomentar la radioafición, colaborar con las instituciones de socorro cuando necesitan nuestro servicio, manteniéndonos a la retaguardia como soporte cuando los demás sistemas fallan. Los dirigentes del Radio Club, generación tras generación, han interpretado este legado y mensaje de los fundadores de nuestra institución, y en especial al doctor Carlos Regú, Hotel Italia 8 Charlie Radio, el octavo caballero rancio, como se le llamaba.
1: Entiendo que en 1963... gracias al presidente de la República Dominicana de esa época, señor Donald Reed Cabral, radioaficionado y miembro del club, le fue donado el local que aún ocupa el Radio Club Dominicano.
2: Así es, Dino. Desde esa época operamos en esas instalaciones, y desde entonces el Radio Club Dominicano ha sido la cuna de generaciones de radioaficionados, ofreciendo charlas técnicas, concursos nacionales de VHF y capacitaciones en antenas y sistemas digitales. Durante huracanes y desastres, como el huracán David en 1979, los radioaficionados del Radio Club Dominicano apoyaron a la defensa civil, garantizando comunicaciones cuando los sistemas convencionales fallaban. El club, en la actualidad, mantiene estaciones permanentes en el Centro de Operaciones de Emergencia y otras instituciones. Mediante comunicaciones, coordina por repetidores nacionales y frecuencias simples, asegurando coberturas en situaciones críticas. El Radio Club Dominicano es miembro de la Unión Internacional de Radios Aficionados, Región 2, mejor conocida por sus siglas IARO, lo que nos conecta con la comunidad global de radioaficionados y fortalece la cooperación técnica y cultural.
1: Señor Guillermo, háblenos cuáles serán las actividades a realizar con motivo de este importante e histórico aniversario del Radio Club Dominicano.
2: El Radio Club Dominicano invita a todos los aficionados del mundo a celebrar esta conmemoración histórica de los 100 años de su fundación. Y para esta ocasión especial, el Instituto Dominicano de las Telecomunicaciones, Indotel, ha emitido el indicativo especial HI-100RCD, el cual será operado por un grupo de sus operadores diecistas, que permanecerán por 15 días ininterrumpidos, iniciando el día primero hasta el 15 de junio, en las diferentes bandas de HF desde 10 metros hasta 80 metros, en los modos de fonía, telegrafía y modo digital, realizando un concurso internacional mediante el cual se promoverá el evento a todo lo largo y ancho del globo terráqueo, dando oportunidad a radioaficionados de todo el mundo a que establezcan contactos con los operadores dominicanos bajo el indicativo especial, con lo que tendrán oportunidad de obtener una QSL especial y un precioso diploma o certificado diseñado especialmente para el evento. Los radioaficionados del mundo, como los dominicanos, competirán para alcanzar galardones de oro, plata y bronce, según la puntuación y cantidad de contactos que logren establecer durante esta celebración especial de los 100 años de la fundación del primer club de radioaficionados de la República Dominicana. Para más información, pueden contactarnos en info@radioclubdominicano.org.do o visitando nuestra página en internet www.radioclubdominicano.org.do.
1: Guillermo Skrills, ha sido un placer contar con su participación. Agradecemos profundamente al buen amigo Rigoberto Díaz, H8 Radio, por hacer realidad esta entrevista. Gracias por estar con nosotros.
2: Quiero darte nuevamente las gracias, Dino, por la invitación al programa, a la vez que soltamos a todos los aficionados a que compartan con nosotros el 100 aniversario del Radio Club Dominicano.
1: Siempre listo. 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
1: Señoras y señores, este es el informe mensual de la Asociación Española de Radio Escucha, con la locución de Pedro Sedano y el guión de Martín Esteves. Adelante.
4: Estimados oyentes de Frecuencia al Día, sean bienvenidos al informe mensual de la Asociación Española de Radio Escucha. Antes de las noticias, indicamos que las frecuencias se dan en kilohercios, mientras que las horas son UTC, es decir, están referidas al tiempo universal coordinado. Además, deletrearemos algunas direcciones usando el alfabeto internacional de deletreo. Comenzamos en la isla de Madagascar, pues la emisora religiosa World Christian Broadcasting, que en español se identifica como La Voz Alegre, cuenta con dos programas diarios en español dirigidos hacia América del Sur, de 0200 a 0300 y de 0300 a 0400, siempre por la frecuencia de 9755. Los informes se pueden enviar al siguiente correo: info@worldchristian.org. La siguiente noticia nos llega desde el Reino Unido, pues la emisora de onda larga BBC Radio 4, que emite por la frecuencia de 198 kHz, anuncia que cesará sus emisiones el próximo 26 de junio. Desde la base Esperanza, en la Antártida Argentina, LRA 36, Radio Nacional Arcángel San Gabriel, permanecerá fuera del aire debido a un fallo grave en su transmisor. Mientras se realizan las reparaciones, no se espera su regreso a su frecuencia habitual de 15.476 hasta el mes de octubre del presente año. Por su parte, La Voz de Vietnam tiene dos emisiones diarias en español de aproximadamente media hora de duración, la primera de ellas a las 18.00 y la segunda a las 21.00. Ambas emisiones están dirigidas hacia Europa y utilizan las frecuencias de 9.730 y 11.885. Se solicitan y agradecen los informes de recepción en el correo que deletreamos: Víctor Oscar, Víctor Whisky, Oscar Romeo, Lima Delta, @VictorOscarVictor.VictorNovember. Y terminamos con Radio El Cairo, que continúa emitiendo diariamente en español hacia Europa y América, de 0045 a 0200 en 9900, con muy mala modulación. Los informes de recepción se pueden enviar al correo radioelcairoespa@yahoo.com. Antes de despedirnos, recuerden que pueden oír y leer este informe en radio.aer.org.es. Además, tienen disponibles todos sus programas diecistas favoritos en programasdx.com. Y como no, pueden contactar con nosotros a través del correo info@aerclub.es desde nuestro sitio web aer.org.es, así como desde nuestro perfil en Facebook. Hasta la próxima, muchos 73 y buenos de X.
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1: La Comisión Europea propone una aplicación de verificación
6: de edad para proteger a los menores en línea. La información con Francisco Oviedo.
7: Gracias, Tino. La Comisión Europea presentó una propuesta para desarrollar una aplicación de verificación de edad que permita a los menores acceder a contenidos digitales en forma controlada, sin comprometer su privacidad ni exponer datos sensibles a terceros. El mecanismo busca ser una solución técnica armonizada a nivel europeo frente al patchwork de sistemas nacionales que opera de forma fragmentada. La iniciativa se enmarca en la aplicación del Reglamento de Servicios Digitales, DSA, y plantea un modelo de verificación basado en atributos, es decir, certifica que alguien es mayor o menor de edad sin revelar su identidad exacta. Si prospera, podría convertirse en el estándar de referencia para el resto del mundo, incluyendo Iberoamérica. En Chile, soy Francisco Oviedo para Frecuencia al Día.
6: Seguimos avanzando en esta edición. Tiempo para presentar a Luis Gerardo Loyola desde México.
8: Gracias, Dino. Radio Hispana, la estrategia para retener vendedores en un mercado competitivo. La radio enfrenta un reto claro: atraer y retener talento en ventas en un entorno dominado por plataformas digitales. Sin embargo, la respuesta no está en competir directamente con lo digital, sino en redefinir lo que la industria puede ofrecer como espacio profesional. Hoy el talento comercial busca más que comisiones atractivas. Busca propósito, crecimiento y un entorno donde su trabajo tenga impacto real. En ese sentido, la radio, especialmente la enfocada en la comunidad hispana, tiene una ventaja única: su conexión humana. Más que un medio, la radio se posiciona como un punto de encuentro. Esa cercanía permite construir equipos de venta más sólidos, motivados no solo por ingresos, sino por pertenencia. Algunas claves que destacan líderes del sector: integrar lo digital como aliado, no como competencia. Construir una cultura laboral basada en el propósito. Ofrecer herramientas. Reconocer públicamente los logros del equipo comercial. Involucrar a los vendedores en el impacto comunitario de su trabajo. Además, apostar por nuevas generaciones resulta fundamental. Vincularse con universidades y formar talento desde etapas tempranas no solo fortalece a las empresas, sino que asegura la evolución de la industria. La radio tiene algo que las grandes tecnológicas difícilmente pueden replicar: cercanía auténtica. Y ahí puede estar la clave para conquistar al talento comercial en un mercado cada vez más competitivo. La radio está aprovechando realmente su mayor fortaleza: la conexión humana. Esta nota fue realizada con base en una idea sacada de un artículo publicado por Radio Inc. con contenido de Alfa González y publicado por Aeronotas.com. Soy Luciano de Loyola, Frecuencia al Día, México.
6: Brasil activa la norma antipirata con poder de bloqueo a nivel de infraestructura. La información con Eusebio Sánchez.
9: Gracias, Dino. Ya está en vigor la instrucción normativa número 174 de la Agencia Nacional del Cine, ANCINE, de Brasil, que establece un procedimiento administrativo para combatir la piratería audiovisual en Internet, organizando las etapas de denuncia, análisis, defensa y adopción de medidas para interrumpir la oferta ilegal de contenidos. La Agencia Nacional de Telecomunicaciones, Anatel, actuará de forma conjunta para viabilizar el bloqueo en redes y servicios de telecomunicaciones. La norma prevé la actuación de oficio, monitoreo continuo, publicación periódica de informes y autoriza la extensión de medidas a nuevos dominios, direcciones y servicios asociados a una misma práctica infractora. Esto significa que un solo sitio bloqueado puede arrastrar consigo a toda su red de servicios asociados, un alcance regulatorio sin precedentes en Brasil. En Miami, soy Eusebio Sánchez para Frecuencia al Día.
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12: En Frecuencia al Día, Alonso Mostajo presenta el segmento de las condiciones generales de propagación para las ondas cortas.
13: Gracias, Dino. Ahí van las condiciones para el próximo mes de junio. Como otras veces, el día 1 de junio Al mediodía, 12 UTC, el sol se encuentra a 22 grados, 6,3 minutos, latitud norte, alcanzando una elevación de 71 grados, 30 minutos al mediodía sobre Madrid. Para este mes, el flujo estimado en el Centro de Predicción de Clima Espacial del Anual Medio es de 2.800 MHz, es 145,4, y a partir de ahí, pues, estimo las siguientes condiciones de propagación, como otras veces, dentro de un corto comportamiento global de la ionosfera y al margen de variaciones no periódicas en esta. En el hemisferio norte, en latitudes altas, al amanecer la MFU rozará los 26 megaciclos, poco después va a superar los 24 y los 27, en horas cercanas al mediodía, con unas condiciones regulares entre los 16 y 26, puede que algo más acompañe a las aperturas. En la tarde se mantendrán entre los 17 y 28 con aperturas, y después de media tarde mejorarán en frecuencias inferiores conforme se acerca el ocaso, en el que ese MFU va a ser algo más alta cada amanecer. En el hemisferio sur, latitudes medias de este, al amanecer la MFU rozará los 15 megaciclos, en la mañana superará los 25-26 y los 29 en horas cercanas al mediodía, con unas condiciones regulares entre los 17-28 acompañadas de aperturas. En la tarde se va a mantener entre los 18-28-29 con aperturas, y después de media tarde mejorarán por debajo de los 18 hasta el ocaso, en el que la MFU va a ser más alta cada amanecer y al anochecer. Esa MFU seguirá descendiendo hasta alrededor de los 13 megaciclos en horas cercanas a la medianoche, algo por debajo, dependiendo del circuito, acompañarán aperturas y se mantendrán unas condiciones regulares entre los 7 y 13 megaciclos, con pérdida por debajo de los 7 megaciclos hasta alrededor de los 3 megaciclos. Y finalmente, en latitudes altas, de aquí del hemisferio sur, durante el día las condiciones van a ser muy parecidas a las mencionadas de latitudes medias, con un MFU que va a rozar los 23 en horas cercanas al mediodía y unas condiciones regulares por encima de los 16 acompañadas de aperturas, y al anochecer la MFU descenderá hasta alrededor de los 11 megaciclos en horas cercanas a la medianoche y se mantendrán unas condiciones regulares entre los 7 y 11 megaciclos, con algunas aperturas, también con algunos cierres y con pérdida por debajo de los 7 hasta los 3 megaciclos. Hasta aquí las condiciones de propagación. Les hablo desde Barcelona, Alonso Mostazo, para la Frecuencia Andina.
14: En Frecuencia al Día, saludamos y damos la bienvenida al informe desde Argentina con el buen amigo radioaficionado Alejandro Tavolini.
15: Gracias, Dino. Lista MW. Si usted tiene interés en la recepción de emisoras de radiodifusión en onda media con cobertura regional e internacional, en este sitio tiene un cúmulo de información muy importante. Esta es una base de datos de todos los transmisores de onda larga, onda media y banda tropical del mundo. Contiene listas de frecuencias y transmisores, así como detalles técnicos. Los usuarios registrados pueden mantener un registro en línea, crear escaneos de banda y enviar actualizaciones a los editores. MWLIS es un proyecto gratuito, abierto y sin fines comerciales que se nutre de las contribuciones de muchas personas. Puede visitar la siguiente dirección: https://www.mwlist.org/ul-login.php. Desde Argentina, soy Alejandro Tavolini para Frecuencia al Día.
14: En el documento titulado Magnífica Humanidad, el Santo Pontífice hace un llamado sobre los peligros de la inteligencia artificial en contraste con el presidente de Estados Unidos, quien aboga por desregular esa tecnología. El informe desde Noticias Telemundo.
16: La primera encíclica del Papa León XIV, Magnifica Humanitas o Magnifica Humanidad, es un potente documento que advierte sobre los riesgos de la inteligencia artificial sin limitaciones.
17: Artificial intelligence needs to be disarmed. The word is strong, I know, but deliberately chosen because this moment needs words capable of attracting attention.
16: El Papa pide a los gobiernos una regulación firme de la inteligencia artificial. La encíclica podría provocar un nuevo desencuentro con el gobierno Trump. que aboga por desregular el desarrollo de esta tecnología. León XIV dice que ya toca muchas áreas de la coexistencia humana.
17: It is also dramatically changing how war is waged.
16: Un invitado a la presentación de la encíclica fue el cofundador de Anthropic, empresa que se niega a que el Pentágono utilice su tecnología.
18: There is a real possibility that AI...
16: Grisola reconoció que la inteligencia artificial podría desplazar el trabajo humano a gran escala y que debe haber un compromiso moral para compensarlo.
19: Esto no es un ataque contra la inteligencia artificial.
16: Ernesto Verdugo es uno de los pioneros en el mundo de la inteligencia artificial.
19: El Papa está levantando una bandera roja, porque eso es exactamente lo que esta encíclica es, en el riesgo muy serio de que unas pocas compañías terminen controlando el mundo, cómo pensamos, cómo sentimos, cómo creemos, y también quién puede activar una guerra.
16: Magnifica Humanitas, la primera encíclica de León XIV, también contiene un pronunciamiento histórico, algo que ningún Papa había hecho. Una disculpa en nombre de la Iglesia por legitimizar la esclavitud. El Papa escribe que no se puede negar ni minimizar el retraso con el que la Iglesia y la sociedad condenaron el flagelo de la esclavitud, que trajo enorme sufrimiento y dolor a tantas personas. Y por eso, en nombre de la Iglesia, pidió perdón. Rogelio Moratagle, Noticias Telemundo.

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1: Continuamos en Frecuencia al Día. ¿Qué fue lo que realmente sucedió con Televisa en México? Durante décadas, Televisa fue el poder absoluto de los medios en esta nación. Controló hasta el 90% de la audiencia, moldeó la cultura popular, influyó en la política y construyó uno de los imperios mediáticos más grandes del mundo. El informe con Raymond Ricardo.
2: Durante décadas, Televisa fue sinónimo de televisión en América Latina. Sus telenovelas se veían en más de 100 países. Su modelo de negocio parecía indestructible. Pero algo cambió. Y ese cambio tomó por sorpresa incluso a los analistas más experimentados de la industria. Lo que viene es una lección sobre qué pasa cuando los gigantes se niegan a ver las señales del mercado. Para entender lo que está pasando hoy, necesitamos volver a los orígenes. En 1930, Emilio Azcárraga Vidaurreta fundó XCW, una de las primeras estaciones de radio en México. Era el inicio de lo que eventualmente se convertiría en el conglomerado de medios más grande de habla hispana. En 1955, nació Telesistema Mexicano, que más tarde sería Televisa. El modelo era simple, pero efectivo. Producir contenido local masivo y capitalizar un mercado con casi cero competencia. Durante los años 70, 80 y 90, Televisa dominó completamente. Según datos de Nielsen de esa época, la empresa llegó a tener más del 85% de share en horarios primetime. Sus telenovelas como Los ricos también lloran y Rosa salvaje se exportaban a docenas de países. Los ingresos crecían año tras año. Las acciones subían consistentemente. Para los inversionistas, Televisa era una de las apuestas más seguras del mercado mexicano. Pero este dominio se construyó sobre condiciones muy específicas. Barreras de entrada altísimas, control casi total de la distribución y un mercado protegido. Cuando esas condiciones comenzaron a cambiar, todo el modelo se vería amenazado. El primer golpe llegó en 1993, cuando TV Azteca, bajo el liderazgo de Ricardo Salinas Pliego, comenzó operaciones tras la privatización de Imevisión. De repente, Televisa tenía competencia real. TV Azteca empezó capturando 5% de audiencia, luego 10, después 15. No era una amenaza existencial, pero era una señal. El monopolio había terminado. Pero el verdadero cambio vendría de otro lado completamente. En septiembre de 2011, Netflix llegó a México. La mayoría de ejecutivos de medios tradicionales no lo vieron como amenaza seria. Era una empresa extranjera con un catálogo limitado y sin contenido local relevante. Se equivocaron. Según reportes de la industria, Netflix pasó de 500,000 de suscriptores en su primer año a más de 9 millones para 2018. Y esos suscriptores estaban viendo menos televisión tradicional. Televisa intentó responder en 2016 con Blim, su propia plataforma de streaming. Pero según análisis de medios especializados, la plataforma enfrentó problemas técnicos desde el inicio. La interfaz no era competitiva. El contenido exclusivo era limitado. Y para cuando lanzaron, Netflix ya tenía 5 años de ventaja en el mercado. Los números empezaron a reflejarlo. Según los reportes financieros de Televisa, los ingresos por publicidad comenzaron a caer consistentemente desde 2015. El valor de las acciones se desplomó, de $40 en 2014 a menos de 10 en 2020. Y entonces llegó el golpe mediático más fuerte. En mayo de 2015, el Departamento de Justicia de Estados Unidos anunció cargos contra múltiples ejecutivos de la FIFA por corrupción, lavado de dinero y fraude. Entre los documentos del caso, según reportó The New York Times y The Wall Street Journal, aparecieron menciones a contratos de derechos de transmisión que involucraban a Televisa. Los reportes periodísticos citaron documentos judiciales que sugerían posibles irregularidades en cómo se obtuvieron ciertos derechos deportivos. Es importante aclarar, Televisa nunca fue formalmente acusada de ningún delito en este caso. Pero según diversos medios internacionales, el nombre de la empresa apareció en documentos judiciales relacionados con el escándalo más grande en la historia del fútbol mundial. Televisa no se quedó inmóvil. Lanzó canales en YouTube, contrató influencers, experimentó con formatos digitales. Pero según observadores de la industria consultados por medios especializados,

0: canales continúa su tendencia descendente, aunque Televisa mantiene el mayor share en televisión abierta. El problema, según señalan analistas, es que ese share es de un mercado que cada año se reduce. Al final, la historia de Televisa no es solo la historia de una empresa. Es la historia de cómo un grupo mediático pudo moldear la cultura, la política y el entretenimiento de un país entero. Y de cómo ese poder, que parecía inamovible, comenzó a fracturarse en silencio. Las audiencias cambiaron, la tecnología cambió, los hábitos cambiaron, y aquel modelo que dominó durante décadas ya no encontró dónde sostenerse. Lo que antes parecía una fortaleza inexpugnable se convirtió en un recordatorio de que ningún imperio, por grande que sea, está protegido del paso del tiempo, de la competencia o de sus propias decisiones. Hoy, Televisa sigue siendo un actor influyente, pero ya no es la fuerza única que definía lo que el país veía, escuchaba o pensaba. El paisaje mediático se abrió, surgieron nuevas voces y nuevos modelos de negocio, y la audiencia eligió caminos diferentes. Y quizá ahí está la verdadera conclusión. Más que un colapso repentino, lo que presenciamos es una transición histórica. El final de una era y el comienzo de otra. Una transformación que, por primera vez, no depende de una sola empresa, sino del público.
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Y Cupido estaba allí, con su flecha preparada, y una princesa encantada fue flechada para mí. Era libre como yo y comenzamos a hablar. De pronto empezó a nevar y el romance comenzó. Todo ocurrió de repente, como un encuentro casual. Y lo que fue poco usual se convirtió en permanente. Las miradas se cruzaron en un lenguaje con peso. Hubo un suspiro, un beso y dos almas se abrazaron. 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
5: Buenos días, Omar, y un cordial saludo para todos nuestros amigos oyentes.
6: Y hoy, Arnaldo y oyentes, vamos a presentarles una serie de entrevistas muy, muy interesantes a uno de los históricos de la radio-televisión argentina. Debemos decirlo, radio y televisión, dado que el personaje es Héctor Larrea, y aunque la mayoría lo conocemos por lo que hizo en radio, también tuvo su trayectoria en la televisión, y aquí nos va a hablar también de eso, ¿no?
7: En el espacio de hoy recorreremos juntos la extensa y riquísima trayectoria radiofónica de Héctor Larrea. Larrea fue y es parte y pieza fundamental de la radiodifusión argentina de los últimos 50 años. Por ello, vamos a tomar las entrevistas que dos grandes comunicadores y, por supuesto, hombres de medios en general y de la radio en particular, le han realizado oportunamente en diferentes ciclos radiofónicos. Vamos a escuchar a Mario Pergolini, quien entrevistó a Héctor Larrea durante un programa irradiado por la Rock and Pop, emisora que transmite 95,9 MHz en la frecuencia modulada de la ciudad de Buenos Aires. Y también escucharemos a Eduardo Aliberti, quien entrevistó a Héctor Larrea en su ciclo Decime quién sos vos, que salió al aire por LRA1 Radio Nacional, estación que transmite en los 870 kHz de la amplitud modulada. Vamos entonces con estas interesantísimas entrevistas para redescubrir y conocer mucho más a este increíble personaje de la radiodifusión argentina que es Héctor Larrea.
8: Hola, ¿qué tal? Les habla Mario Pergolini en esta transmisión especial acá en la Rock and Pop. En minutos más vamos a estar charlando, mejor dicho, voy a estar charlando con Héctor Larrea. Esto no lo está escuchando Héctor, va a entrar en minutos nomás a estar con nosotros. Para mí es como especial, nunca le hice una nota a Héctor Larrea, jamás en mi vida. Él me ha hecho varias cuando estaba por sacar un programa de radio, un programa de televisión. He ido a Rapidísimo, conozco Rapidísimo como casi todos ustedes los conocen, de radios de AM de la mañana, de cuando era chico. Larrea me es familiar al oído. Recuerdo que mi mamá siempre lo tenía a la mañana, que escuchábamos la hora, esa media hora donde Gardel pasaba sin parar una atrás del otro, la hora del aficionado, me acuerdo que llamaba. Me acuerdo de esas dos locutoras gritando, que llegaba momentos que me desesperaba. Y también siempre pensé, desde el primer día que entré a una radio, que ese formato de programa era lo que a lo mejor había que hacer en la FM para diferenciarla de lo que era hasta entonces, cuando yo entré allá en el año 83, 84, ya ni me acuerdo. Larrea, todos saben también que está pasando por un momento especial, y me tocó a mí en suerte, o tal vez elegido, hablar con él para que nos cuente sobre la radio, sobre lo que sintió por la radio, algunas historias de cómo empezó, de cómo estuvo por el medio y cómo está llegando con una radio que está pasando por un momento especial, buscando un camino, buscando ideas y forma de ser. Vamos a charlar con Héctor Larrea, que en sí para este país tiene que ser como un prócer de la radiofonía que tenemos, que ha sobrevivido una generación, que nos ha dado un estilo, un tipo que ha marcado un camino y una forma de hacer radio. Más allá de si te gusta o no te gusta, este tipo ha hecho que toda una generación lo escuche, aprenda e intente imitarlo. Así que vamos a poner un separador, vamos a hacer entrar a Héctor y empezaremos con esto.
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8: ¿Cuándo empieza Rapidísimo?
9: Rapidísimo empezó en el 69. Eso podría llamarse de éxito. Sí, si querés.
8: Cuando empezás a hacer radio, nada más allá de la experiencia del pueblo, que sé que estuviste, de estar en propaladora dentro de lo que son los pueblos, tenían esos parlantes que sonaban por todos lados. Cuando decidís venir a Buenos Aires, ¿no? ¿Por qué venís? ¿Qué venís a decir? ¿Voy a ser una estrella de la radio? ¿Voy a...? Porque para hacer esto hay que tener cierto histrionismo, cierta seguridad en uno y también el afán de triunfar. Nadie viene con el afán de ser uno del montón. A menos que... Nada, no es tu caso, es el caso de otra gente que ya sabe que va a pasar por la vida tibiamente. O sea, el éxito no le llega a la gente porque sí. ¿Cómo ahora? Mirate a vos ahora como aquel chiquito que llegó alguna vez a Buenos Aires. ¿Con qué edad?
9: No tan chiquito, tenía 19 años.
8: Bueno, tenías pelo, pero eras chico.
9: Mario.
8: ¿Cómo llegaste? Que diciendo, esto lo atropello, esto me lo como.
9: No, tenía un concepto radial de lo que yo quería hacer en la radio, que era lo mismo que hacía en la red de parlantes de Bragado. Yo iba con un camioncito transmitiendo, propalando cosas, liquidación tal, y hacía como si fuera un programa, y ponía cortinas y ponía discos, y nadie escuchaba eso. A lo sumo, en el mejor de los casos, si me escuchaban me aborrecían porque era la hora de la siesta por ahí.
8: Insoportable.
9: Claro, que después lo prohibió. Atención, tienda liquidadora liquida. Trajes de pura lana, 159 pesos. Y ponía discos que me gustaban.
8: ¿Pero cómo ponías discos en el...?
9: Porque tenía delante mío un pasadiscos. Y tenía los discos 78 todos amontonados ahí y ponía lo que a mí me gustaba.
8: ¿Y cómo mezclaba la voz con la música? ¿No era todo lo mismo?
9: Era todo lo mismo. Tenías que bajar el volumen del disco y un poquito, y salía mezclado.
8: Sí, a su manera.
9: Salía con fondo de música. Era mezcla.
8: Claro,
9: era mezcla. Ahora, ¿quién lo escuchaba? No sé. Y después en la red de parlantes que yo trabajaba, hacía el mismo Rapidísimo que hice en un comienzo, pero... No
8: ahí
9: sé
8: ya era la rea, o sea, por lo menos en tu ambiente, en tu grupo, en tu pueblo.
9: Sí, el tipo de eso. Era ese que habla por el micrófono.
8: Y tus viejos decían, sí, mi viejo es.
9: Era ese por... Mi viejo yo no estaba, mi viejo murió a los 11 años.
8: Cuando vos tenías 11 años. ¿Te criaste sin padre?
9: Sí, sin padre. Cosa que lamento mucho aún hoy.
8: ¿Qué hacía tu papá?
9: Mi papá era músico.
8: ¿Tango?
9: Sí. Es decir, tocaba todo.
8: ¿De ahí tu amor al tango?
9: Era muy buen lector. Sí, es probable. Yo me nací escuchando tangos. Buenos tangos. Tenía buen gusto mi papá.
8: ¿Tu mamá también?
9: Mi mamá también. A mi papá le gustaba mucho la música clásica y le gustaba mucho el tango. Sí. Y de tango elegía Bardi... Elegía buenos Martínez.
8: ¿Qué crees que te diría hoy tu viejo si te ve?
9: No lo sé. Ese no es uno de mis grandes. Eso me costó una terapia, viejo. Mirá que te lo voy a responder ahora. Claro. No sé. Pero lo que sé es que yo hubiera necesitado un padre. Ese padre, pero no cualquier padre, ese padre. No.
8: Saliste bastante derecho por no haber tenido padre.
9: ¿Qué es ser derecho?
8: Sí, que yo podría haber hecho otra barbaridad. No, o sea, te sé una persona de fe, te sé una persona de convicciones claras.
9: Claro, pero estaba la honradez de mi padre, que yo no podía defraudar. Y de mi madre, que yo no podía defraudar. Y eso siempre pesó en mi vida. Y un día, éramos chicos, y en la esquina había un panadero, un hombre, sí, que repartía pan con un carro con un caballo. Y le dejaban 5 de pasto o 10 de pasto, centavos.
8: Sí.
9: 5 de pasto en un montoncito más o menos, 10 de pasto en un montoncito grande. Entonces todos chicos, cuando dejaban 10 de pasto, que era un montoncito grande, íbamos corriendo y nos tirábamos arriba del montoncito de pasto. Y se desparramábamos todos. Y sale la señora, doña Emilia Aleano, que era la mujer del panadero, y dice, pero salgan de allí, mocosos atrevidos, que están desparramando todo el pasto. Y vos, Héctor, parece mentira que seas la rea. Sentí una enorme vergüenza y dije, mi padre tiene un prestigio, no sé con qué palabras lo habré pensado yo en aquel momento.
8: No puedo hacer pelota este apellido como cualquier cosa.
9: No puedo hacer pelota este apellido. Y siempre llevé eso como un poco como bandera yo. Por eso es que antes de meterme en una mala, la pensaba. Una mala en mi tiempo era tomarte 12 yo verde. Yo decía, no, si con una está bien, ¿para qué me voy a mamar?
8: Bueno, tenés Buenos Aires porque hay radio.
9: Me vine a Buenos Aires.
8: ¿Y vas a golpear qué puerta?
9: Porque radio y empecé a golpear todas las puertas. Me lleva...
8: ¿Año?
9: Año 59.
8: Todo en blanco y negro.
9: Pero en el 58, Yo era amigo de Emilio Estebanovich, un hombre que no sé si
8: recordás,
9: era políglota, manejaba
8: voz de Radio Nacional durante mucho tiempo.
9: Pero era así él, no porque impostara. Él hablaba así, hola, Curí, ¿cómo te va? Pero le empecé a trabajar, yo lo había conocido en una conferencia sobre teatro en Pehuajó. Y lo vine así. Porque él me dijo que trabajaba en el Servicio Exterior de Radio El Mundo, mirá lo que eran las radios. Servicio Exterior de Radio El Mundo. Y vine a verlo. Y me hace dar una prueba con un célebre jefe de locutores que se llamaba López Bretón. Y doy la prueba y le gusta al tipo. Y dice, che, este chico tiene ángel, puede servirnos. Y habla por teléfono ahí. Y dice, ¿cómo la suplencia de fulano tal? Bueno, puede hacer la suplencia de fulano tal a partir de la semana que le estoy dando una noticia.
10: ¿Qué radio?
9: El Mundo.
10: La que años después te va a dar un revés.
9: Disney, hoy Disney World.
10: Sí.
9: Para un chico es menos de lo que era para mí Radio El Mundo.
10: Claro. ¿Quién era la estrella en ese momento? ¿Quién reinaba en la radio?
9: Y reinaban los que reinaban. Fontana, Carrizo.
10: ¿Fontana ya reinaba?
9: Sí, Fontana.
10: ¿Carrizo también?
9: Carrizo hace años que y de los principios de los 50 vienen ellos. Me dicen, bueno, puede empezar a hacer suplencia. Venga, ¿cuándo puede venir? ¿Puede venir mañana?
10: ¿Cómo?
9: Sí, y no se olvide traer el carné.
10: Ay,
9: yo no tengo carné. No me diga eso.
10: Yo te digo cada vez que era una publicidad.
9: Te juro que sentí ganas de llorar. Te juro que sentí ganas de llorar. Porque era lo que yo había esperado todos mis 18, 19 años.
10: Pero pará, ¿ya el Iser ya estaba?
9: El Iser ese año, del 59, estaba cerrado.
10: ¿Por
9: economía. Y no se sabía si lo iban a abrir o no, y sin carnet no se podía trabajar. Y nadie te conseguía un carnet. Te podían conseguir cualquier cosa.
10: ¿Cómo cambiaron las épocas?
9: ¿Cómo cambió todo? Y como no tenía carnet, bueno, fue la gran desilusión.
10: ¿No tenés carnet? ¿Qué te dicen? ¿No vengas mañana?
9: Y dice, ¿no tiene carné? ¿Pero y por qué no me dijiste? Le dice Emilio. Este chico no tiene carné. El tipo se enojó también. Y si no tiene carné, está por hacer el ICE. Pero me hubieras dicho, yo creía que venía del interior con carné. ¿Y ahora qué le digo a este muchacho? Yo estaba escuchando todo. Y bueno, y déjamelo a mí. Dice Emilio, que era un gran amigo. Entendible. Sufrí una tremenda desilusión. Porque para mí era, te digo, Disney World multiplicado por 4 para un chico de
10: hoy. Sí, sí, para ponerlo claro, sí, sí. Imaginas como que le digan ahora, mañana reemplazás, no sé, a Aymar en River y después te digan, ¿cómo? No podés.
9: No podés porque no tenés la habilitación de
10: claro.
9: La
10: AFA.
9: No, era terrible. No, siniestro lo que yo pasé.
10: Además te habías preparado toda tu vida para eso.
9: Toda mi vida estaba consagrada a eso y no tenía mi vida otro objetivo.
10: Entonces, vas a Lícer, ¿Camada con quién? ¿Recordás alguno que haya salido con vos? Que
9: Calabro.
10: Vos ¿Qué Calabro?
9: Juan Carlos Calabro.
10: ¿Juan Carlos Calabro es locutor?
9: Sí. Y cuando entró...
10: Ciclista
9: cómico, buen sí. Cómico.
10: Buen tipo.
9: Locutor era su mayor aspiración.
10: ¿Y estudiaron juntos?
9: Estudiamos juntos y era su tercer intento. Él había fracasado en 2 intentos antes de ingresar. En el ICE no me fue muy bien, tuve mucha suerte. Pero yo recién venido de Bragado, con un solo traje para todo el año.
10: Claro.
9: Que se me gastaba en la entrepierna y tenía que hacerlo subsidio. Era caro el subsidio. Entonces vivía mal, vivía en pensiones que no me gustaban,
10: claro.
9: no me gustaba. Pero todo fuera por llegar a esa bendita radio a la que venía yo a ver los bailables o con mi madre o yo solo cada 3-4 meses y vivía ese Disney World.
10: Para darse una idea, la radio era teatro, la radio era como ir al cine, la radio era ver grandes bandas, ver a Sandrini, a Nini Marshall, ver a Carrizo. La radio era escuchar
9: Sin de lío.
10: Sin de lío ya estaba.
9: Toda la orquesta, no estaba de lío todavía. Pero toda la orquesta Salgan, cuyo estilo nació Maduro. La radio era ir a ver a Lalo Schifrin con su orquesta, sentarte en Radio Splendid a la tarde. Decía, y ahora salía Jorge Raúl Batería, y ahora, señores y señores, Lalo Schifrin, la interpretación de tal cosa. Y vos veías a Lalo Schifrin.
10: Claro.
9: Yo era hincha furioso de Lalo Schifrin. Y Lalo Schifrin, incluso hasta podía saludarlo, acercarme como plomo. Y saludarlo y decirle, yo lo escucho siempre, qué sé yo, no sé lo que diría.
10: Claro, claro.
9: Y tenían fotografías, la música, enorme firma. Yo con desesperación y envidiaba, en el buen sentido, anhelaba hacer lo mismo que hacía Batallé, que hacía Jurado, que hacía Costa, que hacían tantos locutores que ha habido y buenos por decenas en la radiofonía argentina.
10: Bueno, y salís y conseguís, ¿pegás tu primer laburo o no?
9: Enseguida pegó mi primer laburo, porque faltó un animador en Bailables de Casa Gol, que era una joyería que estaba en Diagonal Norte y Florida.
10: Tu vida está asignada por la suerte.
9: Sí, sin duda. Falta el animador y me hacen debutar como animador, o sea, como anunciador de 2 discos y pasaba al mismo tiempo los avisos.
10: Que venían vivo.
9: Alianzas para novios. ¿Hoy quién comprará una alianza? No sé, pero... Ha sí, cambiado todo, ha cambiado todo.
10: No es como un hecho muy importante.
9: Yo escucho cuál es, cuando escucho cuál es, digo, ¿qué cambios extraordinarios? ¿Cómo tiene que ver la extracción social de las personas, su medio cultural, dónde se desenvuelve, cómo han sido criados, a qué colegio han ido? ¿Cómo, qué, eso es lo que marca las diferencias? Cuando el profesional se expresa con sinceridad, se muestra tal cual es. Incluso cuando vos decís, soy un mentiroso, yo no sé hasta dónde creerte, porque sos un mentiroso.
10: Porque sos un mentiroso.
9: No. Claro. Bueno, pero
10: digo, habría que decir, fui un mentiroso.
9: ¿Cómo cambia todo? ¿Cómo cambian los contextos? ¿Qué conceptos? Hay conceptos diferentes en lo que tienen que transmitir los jóvenes y en los que tenía que yo transmitir. Sí. Pero yo estaba contento porque lo que me tocaba era lo que me gustaba, hablar de música. Entonces yo agregaba siempre un comentarito, no anunciaba solo el título. Agregaba, si un trombón se había destacado, decía, qué linda esta parte de trombón. Y eso llamaba un poco la atención, porque no era usual.
10: Vos agarrás, en un punto, todos los que hicimos FM después, como vos escuchabas en la mañana otras cosas, vos, te lo hemos dicho varias veces. Nosotros, pues, yo me acuerdo tener, con todo respeto, 5 o 10 años, y escucharte, y tenerte siempre en la radio. De mi mamá escuchándote.
9: ¿Tenías necesidad?
10: Sí, te tengo que contar.
9: Porque era de esa manera.
10: No, pero a lo que voy es que después cuando pasa esa etapa de la FM, toda pacata, de acabamos de escuchar Phil Collins con su tema, los que habíamos escuchado AM dijimos, vamos a hacer FM como escuchamos que era la M. Aprovechemos la mejor calidad de sonido, aprovechemos un montón de cosas, pero hagamos AM. Sí. En el fondo, digamos, hoy en día, ¿cuál es? Y rapidísimo, salvo la calidad de sonido y ciertas tandas, después es muy similar. Nosotros hacemos Paso de Comer, igual que lo venís haciendo vos desde los 70, me echamos deporte, secciones, o sea, a la larga todos son rapidísimos. Y a eso va mi pregunta. Cuando escuchás, 20 años después, 30 años después, que lo único que cambia en sí es la calidad del sonido o la edición digital. Y la radio está ahí, la radio siempre sigue estando y sigue causando furor, y radios que pegan. ¿Qué lectura tenés del medio? Decís, bueno, indudablemente ya no se puede hacer más nada en radio.
9: Que la radio es inexpugnable y maravillosa.
10: Le ganó a la tele, le ganó a todo.
9: Pero absolutamente.
10: Le ganó a los diarios, le ganó.
9: La cintura que tiene la radio para ir acomodándose a los nuevos tiempos, a las nuevas preferencias, a las nuevas circunstancias, es impresionante. Solita se va acomodando. Cuando tardó más, fue en la primera gran crisis.
10: La de la aparición del televisor.
9: La de la aparición de la televisión. La televisión apareció como un pariente gordo en un departamento chico. No la quería nadie, los locutores había que empujarlo para que fuera, no le pagaban nada, claro, al principio. Pero había que ir a eso que llamaban televisión y que alguna vez en algún hogar iba a haber algún aparato.
10: ¿Y se decía eso?
9: Eso se decía, eso me lo decía. Me lo contó 20 veces principalmente a mí. Pero ¿para qué iba a ir esa porquería que no te veía nadie, que se te veía todo nublado? Y además eso, ¿cuándo alguien iba a comprar un aparato? Eran carísimos, me decían con la buena salida. Deliciosa persona. La radio encuentra con que se viene la televisión con todo, cada vez más gente, cada vez se venden más televisores, tienen que despedir sus orquestas estables, tienen que despedir sus elencos.
10: Caos.
9: El caos incomprensible. Bueno, ¿qué ha pasado con esto? ¿Qué ha pasado con esto? Y bueno, entonces empezaron en la nada, cualquier cosa, cualquier horario. La cuestión es que la radio se desorienta, y el lúcido que aparece para cambiar la radio en el 59 diciendo, ah, a la noche está la televisión, salgamos a la mañana, fue Fontana. Digo, claro, como figura grande.
10: Claro, claro.
9: Había otras personas, pero no
10: tenía. A la mañana no había tele.
9: A la mañana no había tele. El que se da cuenta de poner la bisagra es Fontana acá.
10: ¿Y a vos te gustaba o lo escuchabas?
9: Con locura.
10: Era envidia.
9: Un día me fui. Envidia no, admiración. Una gran admiración. Envidia no. No podía tener envidia de un tipo inalcanzable.
10: No hay mucha admiración en este medio.
9: Vos podés tener envidia. Hay algo que te resulta potable tener.
10: Nada, pero bueno, mirá, si esto va, ¿cómo no lo hice yo?
9: Dios no, mío, no.
10: Pero mirá, era no, obvio, estaba ahí.
9: No, porque era magistral, yo no podía hacer cosas magistrales, nunca me creí tanto. Yo no podía hacer cosas magistrales, era natural que lo hiciera.
10: No, solo hiciste rapidísimo.
9: Solo hice rapidísimo, en serio. No inventé otra cosa, no pude. Todo lo otro que inventé pasó sin pena ni gloria, nadie se acuerda, eran cosas lindas. Pero bueno, Fontana se da cuenta que hay que hacer eso y lo hace muy bien. Yo no podía dejar de escucharlo, todavía no era profesional, ¿no? Una semana me voy a pintar mi casa de bragado y no podía estar sin escuchar a Fontana Show, y me compré una radio portátil en bragado, que para mí era una erogación impensada, para no perder el Fontana Show, porque eso era lo perfecto, lo nuevo, lo diferente, el Fontana Show. Fontana cambió la radio. Para mí, ¿eh? Este es mi criterio, nada más, podía haber otros.
10: ¿Quién crees después, quién hace el otro cambio? Lalo del Plata con...
9: El otro cambio se produce con ustedes.
10: Lalo, y Lalo fuerte. Con Lalo a la cabeza, digamos,
9: Lalo fuerte. ¿No? Y ustedes con Lalo

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0: Nuestro tema de hoy lo hemos llamado confianza en Dios y está basado en Romanos 4, de los versos 13 al 14, que en la traducción bíblica conocida como traducción en lenguaje actual, dice de la siguiente manera: Dios le prometió a Abraham que a él y a sus descendientes les daría el mundo. Se lo prometió no porque Abraham hubiera obedecido la ley, sino porque confió en Dios. Esto hizo que Dios lo aceptara. Si la promesa de Dios fuera para los que le obedecen en la ley, entonces de nada serviría confiar en Dios, y su promesa no valdría de nada. Hasta aquí, palabra de Dios.
1: Gustavo, parecería como que hay un punto muy interesante que nosotros tenemos que revisar aquí. Cuando vemos que Pablo hace enfoca en donde que la ley produce ira. Pero si nosotros reflexionamos un poco, esa ley fue dada por Dios. Entonces, ¿cómo entender que esa ley dada por Dios produce ira? Bueno, la ley produce ira no porque sea mala, y ese es el enfoque y el énfasis que tenemos que hacer, sino porque revela el pecado y muestra la justicia de Dios frente a nuestra desobediencia. Dios la dio para definir claramente su voluntad, al exponer nuestra incapacidad. O sea que la ley evidencia la culpa y la consecuencia justa del pecado. Y ahí vemos que su propósito de la ley no es salvar, sino conducirnos a depender de la fe de Dios.
0: Indudablemente que sí, Héctor, y es algo que tenemos que entender. Pablo realmente aclara muy bien la situación. Dios realmente le prometió a Abraham eso y lo cumplió. Y lo cumplió no tanto porque Abraham hubiese obedecido la ley, como dice allí Pablo, sino porque confió en Dios. Es decir, que la confianza en Dios es un elemento esencial y fundamental. No que no debemos obedecer la ley, pero lo esencial y lo que mueve la mano de Dios es la confianza que tengamos en Él.
1: Es muy importante hacer el énfasis sobre esta confianza que nosotros tenemos que tener en Dios, y eso es lo que estamos enfocando y desarrollando en tema de hoy. Pero hay unos puntos que tenemos que ir viendo, que Pablo aclara que Abraham no recibió esta promesa por cumplir los mandamientos, sino por tener confianza, por creer. Así entendemos que la relación con Dios siempre ha sido por fe. O sea, Dios quiere que confiemos en Él, porque la confianza abre nuestro corazón para recibir lo que Él quiere darnos.
0: En muchos sentidos, Héctor, esto nos puede hasta dar un poquito de tranquilidad, por lo menos a mí, siento que es de esa manera, porque realmente a veces no cumplimos con las cosas que Dios nos demanda en la forma en que Él lo espera de nosotros. Y sin embargo, no nos retira la protección ni la bendición. Y la única razón es porque realmente confiamos en Dios, aunque seamos incapaces de cumplir la fidelidad todos sus mandamientos.
1: Por eso nosotros vemos que a veces, Gustavo, intentamos de varias maneras o de varias formas acercarnos a Dios a través de nuestros logros espirituales. Pero el Señor nos invita a relacionarnos con Él, a relacionarnos con Él como hijos, y no como empleados, por decirlo así. Más bien, la fe nos permite descansar en su amor y servirle con esa gratitud, sabiendo que su aceptación no depende de nuestro rendimiento, sino siempre va a ser de su gracia.
0: Así es. Así que nos estamos enfrentando aquí a un concepto central y fundamental en la Escritura. Un concepto clave está expresado en el término confianza. Tenemos que tener confianza en Dios. Y confianza, por cierto, es una palabra interesante, porque realmente no es una palabra, sino tres palabras en una. Y la palabra confianza tiene lo que se llama una etimología. Tiene un prefijo que es con, que significa junto o en común. Después tiene una raíz que es fi, con fi. Fi es derivada del latín fideri y significa fe o lealtad. Y después tenemos el sufijo ansa, que indica una cualidad de acción, De tal manera que aquí tenemos en esta sola palabra no solamente el elemento en conjunto con Dios en el término de la fe, sino que también está el elemento de la fe, está el elemento de la lealtad y el elemento de una acción práctica. De tal manera que la confianza no es un concepto teórico, es un concepto de la práctica, algo que tenemos que practicar.
1: Y en esa misma dirección, Gustavo, nosotros tenemos que entender que en esa confianza, en esa relación con Dios, las demandas, obviamente, que Dios nos da, no buscan cargarnos más de las cosas que ya tenemos. Al contrario, tenemos que entender que esa confianza, esas demandas, y eso es lo que Dios nos pone a nosotros, son formas de formarnos. ¿Por qué? Porque Dios pide fe para relacionarnos con Él. Obediencia como respuesta a su gracia. La perseverancia en ese proceso, la rendición del control y confianza en su poder. Y su mayor demanda es creer en la obra de Cristo, que es un fundamento seguro para toda vida espiritual.
0: Así que, bueno, leemos en cierta forma de que los que desobedecen la ley indudablemente tienen como consecuencia una sanción por parte de Dios, pero esa sanción tiene un límite o tiene una forma de control, se pudiera decir. Si somos capaces de confiar en Dios, Dios está dispuesto en cierta forma a pasar por alto, a perdonar o ayudarnos a superar situaciones impropias, inconvenientes. Si confiamos en Dios, entonces Dios nos puede ayudar a cumplir con aquellos elementos, quizá no de la ley en términos de tal como la ley está escrita, sino lo que se conoce como el espíritu de la ley. Y el espíritu de la ley incluye la obediencia a Dios, incluye la confianza en Dios.
1: Y ese punto que estás presentando, Gustavo, tenemos que entender también que esa confianza nos ayuda en distintas situaciones, porque a la vez nos recuerda que no dependemos solo de nuestras fuerzas. Porque en la incertidumbre, obviamente, tenemos que encontrar paz. Y en la debilidad nos da fortaleza. En la espera da paciencia. Y en el dolor, claro que sí, nos da esperanza. Pero confiar en Dios permite avanzar sin miedo, sabiendo que Él sostiene cada paso. Como Abraham. Mira, Abraham tenía, dice, casi 100 años y Sara no podía tener hijos.
0: Sí.
1: Y desde cualquier punto de vista humano, la promesa parecía imposible, pero Pablo menciona esto para mostrarnos que la fe no ignora la realidad, sino que la enfrenta con esperanza.
0: No, y vimos en el análisis del término confianza que la palabra confianza incluye la fe. Sí. La fe está incluida dentro de eso. Y no solamente la fe, sino la fe en un sentido práctico. No es que yo te venga a decir, ay, sí, yo creo en Dios, pero yo no hago caso de la Biblia. No me interesan realmente las cosas que la iglesia proclama. Eso es contradictorio, porque si tengo confianza en Dios, se supone que tengo fe en Dios y que voy a interesarme entonces por las cosas de Dios.
1: Es que la fe, Gustavo, la fe es confianza porque implica apoyarse plenamente en Dios. O sea, creer en su carácter, su palabra y sus promesas. No es solo aceptar que Él existe, sino depender de Él en cada situación. Ya que la fe bíblica es una entrega confiada que actúa, espera y persevera, porque sabe que Dios cumple lo que promete. ¿Por qué, Gustavo? Porque las limitaciones humanas muchas veces tenemos que ver que no son un obstáculo para los planes de Dios. Más bien, son el escenario donde su poder se hace más evidente. Cuando reconocemos nuestra incapacidad, dejamos espacio para que el Señor manifieste su suficiencia, y ahí es donde terminan nuestras fuerzas, comienza la obra de Dios.
0: Y yo creo que cuando hacemos el esfuerzo, aunque no lo hagamos en una forma perfecta, a lo mejor lo hacemos imperfectamente y hasta torpemente, pero pienso que Dios, a raíz de lo que la Biblia nos enseña, y el amor de Dios en particular, nos va a ayudar a completar. Quizás hacemos una acción incompleta, pero Dios nos ayuda o puede Él mismo agregar lo que falta, para que se convierta entonces en una bendición, de tal manera que la confianza se constituye en un elemento esencial y fundamental de la vida cristiana. esperanza y confianza en Dios es algo esencial.
1: Sí, la confianza, como estamos viendo, aunque no son exactamente lo mismo, pero nosotros podemos decir que la confianza es esperanza porque ambas miran hacia el futuro con seguridad. La confianza se apoya en el carácter de y las promesas de Dios. Y la esperanza es la expectativa firme de que Él cumplirá lo que dije. Confiamos porque Dios es fiel. Y esperamos, obviamente, porque sabemos que su palabra nunca, nunca va a fallar.
0: Sí. Y realmente cuando escarbamos un poco en el Antiguo Testamento y buscamos, nos damos cuenta de que realmente Abraham estaba completamente seguro de que Dios tenía para cumplir, tenía el poder y la capacidad para cumplir la promesa que le hizo. Por eso Dios lo aceptó. Y ese primer momento de positivo de parte de Abraham hizo que Dios completara la acción, no solamente de un hijo, sino toda su descendencia. De tal manera que Abraham se constituye en padre de la humanidad, no solamente Adán, sino que Abraham se constituye realmente en padre de todas las naciones.
1: El enfoque podemos decir aquí entonces que a pesar de lo que veía a Abraham, Abraham eligió tener confianza y creer. Porque la fe no fue un sentimiento pasajero para Abraham, sino una decisión firme para Abraham. Esto nos recuerda que confiar en Dios no siempre va a ser fácil, pero sí es posible cuando decidimos apoyarnos en Él, que ahí está la diferencia. ¿Por qué? Porque cada día enfrentamos decisiones que revelan dónde está puesta nuestra confianza. La fe no se demuestra únicamente en los grandes momentos de la vida, sino también en las pequeñas decisiones diarias de obediencia. O sea, confiar en Dios es seguir avanzando, aun cuando todavía no podemos ver el panorama completo.
0: Yo realmente, mirando todas estas cosas, realmente puedo decir que no sé exactamente qué es primero. Si es primero la confianza y después la fe, o primero la fe y luego la confianza. Pero indudablemente estos dos conceptos funcionan de una manera maravillosa, en una forma conjunta. La fe y la confianza son elementos esenciales en la relación con Dios.
1: Sí, fe y confianza son conceptos bien claros, ¿no? Porque, bueno, la fe obviamente es la respuesta interior que uno cree en Dios, en su palabra y en su obra, ¿no?
0: Sí.
1: Es la convicción profunda de que Dios es verdadero y cumple lo que promete. Y la confianza es la expresión práctica de la fe. Es apoyarse en Dios en situaciones reales. Es descansar en Él, esperar su intervención y actuar conforme a lo que Él ha dicho. La confianza convierte la fe en una experiencia diaria. Caminar sin miedo, porque sabemos quién sostiene nuestra vida.
0: Generalmente decimos que, y bueno, lo dice la Escritura también, la fe realmente produce esperanza. Y yo pienso que cuando la fe que está produciendo esperanza, también está produciendo confianza.
1: Sí.
0: ¿Sí? De alguna manera está estimulando esa sección de la credibilidad en nosotros con relación a la relación con Dios.
1: Y eso nosotros nos lleva a ver un punto importante aquí, Gustavo, porque a veces esta confianza como que a veces es un poquito difícil para cada uno de nosotros porque la preocupación o las preocupaciones suele crecer cuando nuestros ojos permanecen fijos en los problemas. Pero por eso necesitamos cultivar una visión espiritual que nos permita contemplar la grandeza de Dios por encima de las circunstancias. Quien aprende a mirar a Dios descubre que los obstáculos no desaparecen, pero dejan de gobernar el corazón.
0: Eso que está diciendo Héctor es muy importante, porque generalmente tenemos la tendencia a que si tenemos un problema o una situación complicada y difícil, nos concentramos mucho en el problema. Pero no miramos la posibilidad de que mediante un acto de fe nosotros podamos hacer que las cosas cambien. No quizás con la iniciativa propia, sino con la ayuda de Dios. Por eso Dios nos estimula y nos pide que confiemos en Él.
1: Por eso dice Pablo que Abraham no se debilitó en la fe. Él siempre tuvo confianza. Eso no quiere decir que no tuvo dudas, sino que eligió creer, tener confianza por encima de todo. O sea que las dificultades no destruyeron la fe de Abraham, al contrario, le hicieron más fuerte. Así también nuestras pruebas pueden fortalecer nuestra confianza en Dios. ¿Por qué? Porque Dios no desperdicia ninguna prueba. Muchas de las fortalezas espirituales que hoy poseemos nacieron en temporadas de dolor, espera o incertidumbre. En lugar de preguntarnos solamente cuándo terminará la prueba, debemos preguntarnos qué quiere formar Dios en nosotros a través de esta prueba.
0: Héctor, me hace recordar aquel versículo, si Dios es con nosotros, ¿quién contra nosotros? ¿Verdad? Nada, no, absolutamente no hay nada que pueda vencer y oponerse a la voluntad de Dios. Por eso la confianza es un elemento esencial y fundamental en la vida cristiana.
1: Y Gustavo, tanta sería la confianza que tuvo Abraham en Dios, que no vemos que él solamente creyó en un día o unos días, o durante, él creyó durante muchos años, ¿no? La fe y la confianza, vamos aquí, fue un camino, no un momento. Cada día de Abraham decidió seguir confiando, aun cuando no veía resultados. Esto nos enseña que la confianza en Dios se practica constantemente, especialmente cuando la respuesta tarda.
0: Cuando la respuesta tarda. Eso es muy importante, ¿verdad? A veces nos desesperamos porque no encontramos la respuesta inmediata. Y aquí también hay algo interesante que podemos incorporar. Nosotros nos movemos dentro del marco de tiempo que llamamos cronos, el cronómetro, y tenemos los cronómetros, los relojes con los que supuestamente medimos el tiempo. Pero Dios tiene su propio tiempo. Por eso en el Nuevo Testamento, en el griego del Nuevo Testamento, hay dos conceptos para el tiempo. Está el concepto de cronos, que es el concepto de este tiempo que nosotros tratamos de medir, y tenemos el kairos, que es el tiempo de Dios. En el tiempo de Dios es que ocurren los milagros, y es que ocurren las soluciones de los problemas. No tanto en nuestro tiempo como en el tiempo de Dios. Hay que pedir a Dios su intervención para que actúe desde su tiempo.
1: Ahora, hemos incorporado algunos conceptos en este diálogo teológico ministerial que nosotros estamos llevando el día de hoy. Pero también sería bueno incluir otro concepto nuevo que viene a ser, que tiene que ver la perseverancia.
0: Ah, sí.
1: Porque la perseverancia es una expresión silenciosa de la fe. Hay respuestas que Dios concede de inmediato, pero hay otras que requieren un proceso de crecimiento y dependencia. Mientras esperamos, el Señor no solo está preparando la respuesta, también está preparando nuestro corazón para recibirla. De manera que la perseverancia también es otro aspecto importante en esta espera silenciosa de la fe.
0: Así es. Interesante que en el campo de la psicología se habla de dos tipos de confianza. Hay una confianza que se llama confianza simple, que es propia de los vínculos que tenemos de apego, de relación, pero que son hasta cierto punto superficiales. Pero también se habla de una confianza construida, y es la que es producto precisamente de una relación larga o intensa con otra persona. En nuestro caso estamos hablando quizás con relación a Dios y a la confianza que tuvo Abraham y que nosotros debemos tener como una constancia construida. ¿Construida sobre qué? En base a la relación con Dios, en base al estudio de su palabra, en base a la oración y en base al cumplimiento de la voluntad de Dios en nuestras vidas.
1: Qué interesante ver cómo la palabra de Dios tiene diferentes ángulos, diferentes aspectos donde uno puede navegar y aprender, ¿no? Porque uno también aprende más leyendo y enseñando que escuchando. Pero, Gustavo, yo puedo ver también aquí que la fe cree en lo que Dios ha dicho, pero también puedo ver que la perseverancia mantiene esa fe firme con el paso del tiempo. O sea, la fe inicia el camino confiando en Dios. Y la perseverancia sostiene esa confianza cuando la respuesta tarda o las circunstancias se complican. O sea, juntas permiten seguir adelante con esperanza y firmeza.
0: Estás apuntando algo muy importante, Héctor, porque en la medida en que nosotros perseveramos, alimentamos, hacemos crecer la confianza en Dios. Y la confianza significa, además, que la relación de ida y vuelta, de comunicación o de diálogo con la divinidad, con Dios, se hace posible. Por eso, cuando desarrollamos un proceso de confianza en Dios, realmente entramos a confiar en Dios, vamos a sentir un gran beneficio y una gran tranquilidad en nosotros, independientemente del problema que estemos enfrentando.
1: Y cuando yo veo que Pablo dice que, por lo cual también su fe le fue contada por justicia, claramente Pablo nos está hablando de la promesa, que la promesa se recibe por fe para que sea por gracia, ¿no? Es otro elemento más que estamos hablando aquí de las promesas. Si dependiera de nuestras obras, nunca podríamos alcanzar esa confianza ni esa gracia de Dios. O sea, Dios quiso que fuera por fe para que nadie se gloríe y para que todos puedan recibir su bendición. O sea, el Evangelio nos libera de esa carga de intentar impresionar a Dios. ¿Por qué? Porque nuestra obediencia es importante. Pero nace de una relación de amor y gratitud. Cuando entendemos esto, dejamos de servir por obligación. Y comenzamos a servir con gozo, reconociendo que todo lo que recibimos proviene de su gracia.
0: Exactamente, son frutos de la confianza en Dios. Y mencionaste un término muy importante que tiene que ver con esto también, hablaste de gracia. Gracia es el favor no merecido, aquello que recibimos de Dios, pero que realmente no nos merecemos, pero que Dios nos lo da. ¿Y nos lo da como consecuencia de qué? De la confianza que tengamos en Él.
1: Sí, por eso Pablo aclara que lo que ocurrió con Abraham no es solo una historia antigua, porque él toma ese ejemplo y escribe para nosotros para que aprendamos a confiar en Dios en medio de nuestras propias dificultades. ¿Por qué? Porque su vida muestra que la fe es posible para cualquier persona que decide creer. O sea, Pablo toma esta historia de Abraham, nos recuerda que una vida de fe no está reservada para personas ordinarias, sino extraordinarias. Porque Dios sigue llamando a creyentes comunes a confiar en Él en medio de circunstancias comunes.
0: Claro, y tienes razón en esto, Héctor. Porque realmente no es una cuestión solamente para recordar el caso de Abraham y su confianza en Dios, sino realmente el ejemplo para ser repetido y para ser vivido por todos aquellos que dicen creer en Dios o que decimos creer en Dios. Si realmente no tenemos confianza en Dios, digamos lo que digamos, no estamos conectados con Él.
1: Qué bueno que agregar un elemento nuevo a la gracia, a la esperanza.
0: Sí.
1: Porque la gracia vemos y sabemos que es el favor inmerecido de Dios, que nos recibe, perdona y sostiene sin depender de ningún mérito. Pero la esperanza es la confianza firme en que Dios cumplirá lo que prometió, o sea, la gracia. La gracia nos da un nuevo comienzo y la esperanza nos impulsa a avanzar confiando en el futuro que Dios nos garantiza a través de su gracia.
0: Y hacerlo de esa manera que lo estás expresando, esto indudablemente que nos da seguridad y nos impide la frustración como resultado de la relación con Dios. Porque si tenemos confianza en Dios, entonces no solamente hay una actitud positiva de nosotros hacia Él, sino entonces también estamos en capacidad de recibir lo que de Él procede. Y lo que de Él procede siempre es bueno y es sabio y siempre es lo mejor.
1: También nosotros, para ir terminando, vemos que la fe siempre tiene una dimensión presente. O sea, no se trata solamente de recordar lo que Dios hizo ayer ni de esperar lo que hará mañana, sino de confiar en Él hoy. Tal vez no conozcamos todos los detalles del futuro, pero conocemos al Dios que va delante de nosotros. Por eso podemos avanzar con paz, sabiendo que su fidelidad seguirá acompañándonos paso a paso.
0: Y como dice la Escritura, la fe es la certeza de lo que se quiere, la convicción de lo que no se ve.
1: Amén.
0: Amén.
2: Que la comunión de Dios el Padre y de Cristo su Hijo y del Espíritu Santo sea con cada uno de ustedes y con todo el pueblo de Dios, ahora y siempre. Amén.